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1: La verdad, Nando, que me siento muy feliz de estar en tu casa hoy día, en tu santo, para brindarte solamente mi canción romántica.

Oye, qué sorpresa ver a mi gente de la invasión rocolera, por Dios. Esta noche, ¿de qué se trata? 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

0: ¿Y cómo es la cosa, Capitán Aladino? ¿No se va a tirar la suya?
1: ¿Cómo que no? Aquí esto sigue hasta las 6 de la mañana en el santo de mi panita Naldo Campos.
2: Pero si es hasta las 6 de la mañana, póngase a pila con los carros afuera.

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1: La conocí en una librería de la calle Corrientes, donde están casi todas las librerías de Buenos Aires a finales del 75 y a comienzo de los que serían los años más torturados de la Argentina. El Río de la Plata se preparaba para recibir un nuevo contingente de inmigrantes que esta vez llegarían asesinados, sin nombres, sin apellidos y desde el aire. Los ecos de las últimas canciones de protesta eran estrangulados silenciosamente por los verdugos de la música y la poesía. Las puertas del exilio estaban abiertas, pero ¿cómo escapar de la noche a la mañana con todo lo que se ama, sin olvidarse de nada, sin abandonar a nadie? Yo estaba revolviendo, como de costumbre, libros en oferta, de esos que pasan de moda o dejan de leerse y se liquidan como liquida un asesino a su víctima. Ella hojeaba tal vez el único ejemplar del diario del Che que aún quedaba sin secuestrar en las librerías. Bella, increíblemente bella, con un cuerpo subversivo, escondido tras un vestido largo y ancho de bambura, me miraba de reojo y hojeaba el libro. En realidad miraba a todos de reojo, como si se sintiera vigilada. Si tomas un café conmigo, me afiliaré a tu partido y te ayudaré a cambiar el mundo, le dije. Me sonrió y fuimos a un bar cerca de ahí, un bar de moda, lleno de gente con cara de clase media psicoanalizada que hablaba apasionadamente de burguesía y proletariado. Yo me había detenido en esa boca roja y revolucionaria, pensando en la fiesta de besos que iba a tener más tarde. Tan solo un beso de despedida le pude sacar cuando a la noche la dejé en la puerta de la facultad y un número de teléfono. Llámame el fin de semana. Mañana y pasado tengo examen, me dijo con esa voz que me rompió el alma en dos y el corazón en cuatro. La llamé ese fin de semana y todos los fines de semana de ese año. Nunca nadie me contestó. Nunca más la vi en ningún bar, en ninguna librería de la calle Corrientes, en ninguna facultad. Un día, de muchos años después, apareció su foto entre tantas fotos de tantos y tantos desaparecidos. ¡Qué injusticia! Era tan joven y bella. Verónica se llamaba. Estudiaba arquitectura y tarareaba una canción de los Inti Illimani, un grupo chileno muy famoso en ese tiempo. En una parte del estribillo, si no me falla la memoria, decía: el pueblo unido jamás será vencido.

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1: Muy buenos días, amigos, ¿qué tal? Bienvenidos, qué gusto saludarles en este día domingo 17 de mayo de 2026. Estamos dando inicio a nuestra emisión dominical de Más Noticias. Desearles desde ya una excelente jornada, un excelente fin de semana. Esperamos que se encuentren muy bien donde quiera que nos estén escuchando a esta hora. Sean bienvenidos. Vamos a compartir en las siguientes dos horas importante información que se ha dado en este último fin de semana y, por supuesto, lo más destacado de la semana. Todo esto lo vamos a estar compartiendo en las siguientes dos horas hasta las 10 de la mañana, en compañía también de Boris Morocho, a quien saludamos a esta hora. Boris, ¿qué tal? Muy buenos días.
2: Estimada Marlene, muy buenos días, qué gusto saludarle en este domingo 17 de mayo de 2026. Ya caminamos, o estamos en la mitad del mes, y lo que sí estamos caminando es hacia la mitad del año de este 2026. Ha pasado el tiempo rápido y le agradecemos porque usted ha estado informándose a lo largo de este tiempo a través de Cómplice FM. Estaremos con usted hasta las 10 de la mañana. No olvide que puede comunicarse con nosotros a través del 2-811-997 y el 099-703000. Estaremos con el resumen local, nacional, regional de las noticias. Vamos entonces con los titulares.
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1: Vamos a revisar las portadas de los principales diarios de nuestro país. Diario El Comercio trae hoy en su portada de este día domingo las estaciones del metro de Quito que mueven la ciudad y las que aún esperan su turno. Restos humanos hallados en criadero de cerdos en la provincia del Oro. Masar se llena, su embalse está por alcanzar su máximo. También se destaca en otro de los titulares de Diario El Comercio. Por otro lado, también se da a conocer, amigos oyentes, lluvias provocaron 39 emergencias por inundaciones en Quito. Siniestro de tránsito en la capital deja 3 heridos en Tumbaco, es otro de los titulares que para hoy presenta Diario El Comercio. Y Universidad Hemisferio se pronunció sobre graduación de Lavinia Balbonesi. En otro de los titulares también se da a conocer, jueza de Ecuador dicta prisión preventiva a policías por falsificaciones. Japón presenta su aeropuerto Pokémon para atraer visitantes. Y Venezuela confirma la extradición de Alex Saab a Estados Unidos. Son algunos de los titulares que para hoy trae Diario El Comercio en su portada de este día domingo.
2: Y vamos a continuar revisando titulares. Vamos ahora con Diario Primicias en su portal digital. Las donaciones civiles respaldan logística de las Fuerzas Armadas de Ecuador en medio de alertas por influencias indebidas. El sector privado aportó 5.8 millones en donaciones en 2025 para las Fuerzas Armadas de Ecuador. Las contribuciones civiles incluyeron vehículos, motocicletas y drones, pero también aires acondicionados, lavadoras, camillas y sillas. Estados Unidos realizó donaciones por 3 millones. También en el ámbito deportivo, William Pacho, el héroe sereno del Parque de los Príncipes. ¿Por qué la hinchada del PSG se rinde ante el ecuatoriano? En esta nota, Primicias muestra cuáles han sido los últimos títulos. Hace un condensado de William Pacho con el Paris Saint-Germain. En el ámbito económico, Lenín Moreno vino a rendir cuentas a la justicia. También el reciclaje de residuos sólidos siembra esperanza en 300 niños de Quito con becas estudiantiles y apoyo familiar. También En el ámbito político, elecciones seccionales en Ecuador, Quito, Guayaquil y 15 cantones tendrán más concejales tras creación de nuevas circunscripciones. También en el ámbito internacional, ¿de qué se acusa Alex Saab, el gran aliado de Nicolás Maduro que Delcy Rodríguez entregó a Estados Unidos? Y también en el ámbito andino, ¿qué pasa en Bolivia? Las claves de las protestas que exigen la renuncia del presidente Rodrigo Paz. Eso es lo que presenta Diario Primicias en su portal digital, en donde también le da un espacio desde estos últimos días al ámbito deportivo en el tema mundialista. Conozca cuándo y en qué estadio se jugará la final del Mundial de la FIFA 2026. Y también Barcelona Sporting Club golea Aucas en la fecha 14 de la Liga Pro.
1: Vamos a continuar, amigos oyentes. Son las 8:07 a.m. Momento de revisar lo que trae hoy en su portada de digital la cadena Ecuavisa. No podemos revisar Diario El Telégrafo, hay un problema en su página web, así es que pasamos a revisar la cadena Ecuavisa. El gobierno de Venezuela informa de la extradición de Alex Saab a Estados Unidos y 2 toneladas de cocaína buscaban ser enviadas desde Pozorja hasta Rotterdam. Lluvias dejan inundaciones en el sur de Quito, Tumbaco y Cumbayá. Zonas bananeras de la provincia de Los Ríos están militarizadas ante ola de inseguridad. Informe para prohibir uso de redes sociales en menores de 13 años tendrá su primer debate en la Asamblea Nacional. La Aerovía retomará su operación con horarios especiales en Guayaquil. Loja no subirá precio del pasaje del bus urbano. No podemos revisar Diario El Telégrafo, hay un problema en su página web, así es que pasamos a revisar la cadena Ecuavisa. El gobierno de Venezuela informa de la extradición de Alex Saab a Estados Unidos y 2 toneladas de cocaína buscaban ser enviadas desde Pozorja hasta Rotterdam. Lluvias dejan inundaciones en el sur de Quito, Tumbaco y Cumbayá. Zonas bananeras de la provincia de Los Ríos

0: En paso a desnivel de San Blas, centro histórico de Quito, lo da a conocer también otro de los titulares, la cadena Ecuavisa. Finalmente, aparatoso choque múltiple en la vía Cuenca Molleturo deja 2 heridos hasta el momento. Eso es lo que se ha contabilizado. Ayer, por esta razón, en horas de la tarde ya se mencionaba sobre la vía, se encontraba cerrada al tránsito vehicular. Vamos a actualizar los detalles sobre este lamentable accidente, aparatoso choque múltiple en la vía Cuenca Molleturo, que ha dejado hasta el momento 12 personas heridas.
1: Y finalmente vamos con lo que presenta Diario El Mercurio en su portada digital. Cuenca tiene escuela donde se aprende sobre abejas y producción de miel. La miel de la experiencia, dice una frase pintada en la pared verde de Casa Matilde, entre cañas colgantes y olor a cera tibia. También así se encuentra el estado de las vías este 17 de mayo. Jonathan Narváez gana la etapa 8 del Giro de Italia 2026. Grave accidente en la vía Cuenca-Molleturo este sábado. Técnico salesiano de Cuenca, 90 años formando jóvenes con valores y excelencia. También Cuenca tiene una alta tasa de turismo, lo cual también genera debates sobre temas de seguridad y tránsito. Ausencias, falta de propuestas y silencio en primer año de la Asamblea. Universidad de Cuenca, estudio plantea red de telesalud para ampliar acceso a la atención médica. Arranca la convocatoria para el Premio Nacional Eugenio Espejo. Y finalmente, en el ámbito político, Noboa saca y reintegra a embajador en Suecia en el mismo día. Eso es lo que presenta Diario El Mercurio en esta portada digital de este domingo 17 de mayo.
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0: Son las 8 de la mañana con 11 minutos. Vamos con el desarrollo de las principales noticias. Iniciamos, como de costumbre, con temas de seguridad y les damos a conocer masacre en Montecristi. 5 personas fallecieron y 5 resultaron heridas en una cancha de boli. Criminalística investiga las causas del ataque armado en el cantón Manabita, lo informa la revista Vistazo. En la noche del pasado viernes 15 de mayo, minutos antes del inicio del toque de queda, se registró un ataque armado en el sector Las Jacuatas, en el cantón Montecristi, provincia de Manabí. Varios sujetos armados llegaron en motocicletas hasta una cancha de boli y dispararon con fusiles a varias personas que estaban en el lugar. Al momento se ha confirmado la muerte de 5 personas y que otras 5 se encontraban heridas, esto de acuerdo a información preliminar. Se estima que en el sitio se registraron más de 100 disparos. Criminalística está investigando las causas del ataque armado y el calibre de las balas. Los cadáveres fueron trasladados al centro forense de Manta. Las víctimas son Anthony T. de 27 años, Pedro S. de 32, Máximo F. de 44, Pastor P. de 57 y Andy M. de 21 años. La tasa de homicidios de Ecuador en 2025 fue del 50,1 por cada 100.000 habitantes. Esa cifra es la más alta de la historia reciente del país. Según la Iniciativa Global contra el Crimen Organizado, Ecuador se ubicó en el cuarto lugar del mundo en el índice global de crimen organizado con una calificación de 7.48 sobre 10. Debido a su alto nivel de criminalidad y la baja resiliencia institucional, así lo informa la revista Vistazo.
1: Continuamos revisando más información. Vamos ahora con noticias desde Diario Primicias en Sucesos. Alias Chueco, cabecilla de los Sao Box, fue detenido durante un operativo militar en la ciudad de Machala. El detenido sería uno de los cabecillas del grupo Sao Box y el responsable de extorsiones en Puerto Bolívar, en Machala. Vamos a compartir con ustedes esta información. Las Fuerzas Armadas informaron sobre la captura de alias Chueco, quien sería cabecilla del grupo delictivo Sao Box, en un operativo de inteligencia realizado en el sector de Puerto Bolívar, en la ciudad de Machala. Luis Pinto, comandante de infantería, contó que tras las investigaciones se dio con el escondite del sujeto, quien era considerado un objetivo de alto valor, fue detenido tras un allanamiento. El hombre intentó escapar del estero Huelá, pero gracias a la agilidad de nuestros uniformados logramos su detención, dijo Pinto. Alias Chueco, se le decomisó una mochila con armas de fuego.

0: municiones, drogas y uniformes similares a los utilizados por los militares. Estas evidencias se sumaron al proceso investigativo en su contra. El hombre sería el responsable de las extorsiones en la zona de Puerto Bolívar. Además de que en la casa se le encontró un elemento que posiblemente habría sido utilizado para amedrentar, y también en esta vivienda se presume que era un lugar de almacenamiento para armas y también caletas de dinero. Los delincuentes no se van a sentir cómodos. Donde quiera que estén, los vamos a encontrar y capturar. Devolveremos espacios seguros en Machala, mencionó Pinto, que adelantó que en los últimos 3 días detuvo a 5 personas, 3 de ellas de valor intermedio.
1: Son las 8:14. Hacemos una pausa, amigos, y enseguida volvemos con más noticias.
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1: Así es, estamos en la emisión dominical por Cómplice FM. Son ya las 8:16 y 2 toneladas de cocaína buscaban ser enviadas desde Pozorja hasta Rotterdam. La droga estaba oculta en cajas de fruta. El cargamento alcanzaba los 94 millones de dólares en Europa. La Policía Nacional descubrió en el puerto de Pozorja un cargamento contaminado con 2 toneladas de cocaína que tenían como destino Rotterdam, Países Bajos. En el mercado nacional, esta droga, según la información que la da a conocer la cadena Ecoavisa, tiene un valor de 4.5 millones de dólares, pero en el mercado europeo su precio se dispara y alcanza los 94 millones. Un operativo fue realizado por la Unidad Nacional de Investigación de Puertos y Aeropuertos y la Unidad Nacional de Adiestramiento Canino en coordinación con Criminalística. Mediante un perfilamiento técnico se identificó un contenedor perteneciente a una empresa exportadora de frutas, el cual transportaba producto de declarado como piña. Se llamó a un can de nombre Lili, el cual identificó que varios cartones estaban contaminados con cocaína. Como resultado de las pericias técnicas efectuadas por el laboratorio de criminalística, se confirmó técnicamente la presencia de clorhidrato de cocaína en las 42 muestras obtenidas del contenedor inspeccionado, según detalló la policía en esta información que la comparte la cadena Ecoavisa.
0: Y continuamos revisando desde primicia sucesos. Un presunto delincuente murió tras enfrentamiento armado con la policía en Durán. Antes del enfrentamiento, los delincuentes habrían robado un vehículo en el sur oeste de Guayaquil. Un operativo policial ejecutado tras el robo de un vehículo terminó con una persecución y enfrentamiento armado entre policías y supuestos delincuentes en Durán, Cantón Guayas, que está en un estado de excepción y donde rige el toque de queda nocturno. Uno de los sospechosos murió en el cruce de balas. La novedad se registró la noche del 15 de mayo de 2026 en el sector Cerro Las Cabras en Durán. Según el informe, los uniformados detectaron el vehículo reportado como robado e iniciaron la persecución. Al notar la presencia policial, los sospechosos habrían disparado contra los policías que repelieron el ataque. Tras el cruce de balas, resultó herido uno de los presuntos delincuentes identificado como Richard Saltos, que fue trasladado a un hospital donde murió minutos después. El robo del vehículo se habría dado en el sureste de Guayaquil. El propietario del vehículo fue golpeado y forzado a entregar sus cuentas bancarias, que fueron vaciadas por los delincuentes, para luego ser abandonado en San Borondón. La víctima reconoció al fallecido como uno de los atacantes y puso la denuncia para que, mediante investigaciones, se encuentre a los demás responsables. Durán es uno de los cantones priorizados durante el estado de excepción y toque de queda vigente en 9 provincias de Ecuador debido a sus índices delictivos.
1: Seguimos con más noticias. Inseguridad en gasolineras, asalto armado impacta a Quito, asalto a gasolinera en el norte de Quito, un cliente fue atacado y despojado de un reloj de lujo en un episodio de inseguridad, según lo detalla Diario El Comercio. La inseguridad en las gasolineras de Quito se ha vuelto a evidenciar con un nuevo asalto armado. Este incidente ocurrió el pasado día viernes alrededor de las 18:45 en una gasolinera ubicada en las avenidas 6 de diciembre y Gaspar de Villarruel, sector de Iñaquito. Según el parte policial, un cliente ingresó al mini market del establecimiento para comprar una botella de agua. Mientras permanecía sentado en una mesa, un hombre armado entró al local y le robó un reloj de lujo marca Audemars Piguet. El asaltante utilizó un arma de fuego para intimidar a la víctima y luego huyó del lugar. Durante el forcejeo, el sospechoso disparó y el proyectil impactó contra uno de los vidrios del establecimiento. Las cámaras de seguridad registraron la presencia de un segundo sujeto en el exterior, quien aparentemente distrajo al guardia de seguridad mientras ejecutaba el robo. Las imágenes muestran cómo este segundo individuo se acercó al guardia e intentó mostrarle un teléfono celular. Tras escuchar el disparo dentro de la tienda, ambos sospechosos abandonaron rápidamente el sitio. El atacante escapó en una motocicleta y hasta el momento no se han reportado detenidos. Este hecho ha generado preocupación entre los moradores y clientes frecuentes del sector. Cabe recordar que esta misma gasolinera ya había sido escenario de otro intento de asalto violento el pasado 26 de abril. En esta ocasión, dos hombres intentaron asaltar el mini market y uno tomó a una mujer por el cuello como rehén. Según el reporte policial, un cabo primero de policía que se encontraba de civil intervino para evitar el robo. Durante este enfrentamiento, se registraron disparos dentro del establecimiento y el agente resultó con una herida superficial en la cabeza tras la caída de una puerta de vidrio impactada por los proyectiles.
0: Y prisión preventiva para policías investigados por cobrar a cambio de certificados y reconocimientos. Una jueza también dictó medidas alternativas a la prisión preventiva para los dos de los policías. La fiscalía denunció que la supuesta organización criminal falsificó la firma del fiscal Carlos Alarcón. La Fiscalía General del Estado formuló cargos este 16 de mayo por el presunto delito de asociación ilícita en contra de 5 policías en servicio activo que supuestamente ofertaban condecoraciones a cambio de dinero. La audiencia se desarrolló este sábado y la jueza acogió parcialmente el pedido de la Fiscalía, que pidió prisión preventiva para todos los policías capturados en un operativo ejecutado en Pichincha, Cotopaxi y Loja el 15 de mayo. Con base a las pruebas presentadas por el fiscal del caso, se dictó la orden de encarcelamiento de 3 uniformados, en tanto que 2 policías tienen prohibición de salir del país y deberán presentarse 2 veces por semana ante la justicia. La investigación se basa en la supuesta entrega de condecoraciones y reconocimientos institucionales inexistentes. Para lograrlo, los policías sospechosos habrían adulterado sellos y firmas de entidades como la policía y la fiscalía. A cambio, los policías procesados habrían pedido pagos que oscilaban entre los $100 y $200 en el operativo. Las autoridades decomisaron 8 teléfonos celulares y un dispositivo electrónico y 11 certificados. En un video difundido en las cuentas oficiales, la policía mostró algunos de estos reconocimientos que se entregaban a los servidores por mérito o excelencia profesional, trayectoria o actos de heroísmo según el reglamento de carrera profesional. Por su parte, la Fiscalía General rechazó el uso indebido de su nombre e imagen institucional en este caso. La entidad reveló que la presunta estructura delictiva era investigada desde enero del 2026 por usar de forma fraudulenta la firma del fiscal general encargado Leonardo Alarcón. Son las 8:23 a.m. No olvide que usted puede comunicarse con nosotros a través del 2811-997 y el 0997-03000.
1: Seguimos revisando más noticias y también les damos a conocer restos humanos fueron hallados en criadero de cerdos en la provincia del Oro. Restos humanos habrían sido encontrados en un criadero de cerdos en la provincia del Oro. Hay alarma entre la población, según lo informa el comercio. La operación militar Limpieza Total, ejecutada en Puerto Bolívar, provincia del Oro, descubrió un presunto centro de operaciones criminales vinculado con desapariciones, asesinatos y ocultamiento de evidencias humanas. El hallazgo de restos óseos e indicios biológicos en un criadero clandestino de cerdos provocó conmoción entre los habitantes de esta parroquia, considerada estratégica para organizaciones delictivas dedicadas al narcotráfico en Ecuador. Las Fuerzas Armadas, junto con la Armada del Ecuador y la policía, intervinieron en el sector conocido como La Chanchera, informó el medio El Diario de la provincia del Oro. Es una zona construida sobre el manglar en Puerto Bolívar. Durante el operativo de seguridad en el Oro, los militares encontraron restos humanos presuntamente mezclados con desperdicios y balanceado para alimentar animales. Esta práctica habría sido utilizada para eliminar rastros biológicos relacionados con asesinatos y desapariciones forzadas en la provincia del Oro. Según reportes preliminares de inteligencia militar, estructuras criminales que operaban en este sector marginal habrían utilizado criaderos de cerdos para desaparecer cuerpos y dificultar investigaciones judiciales. La intervención militar en Puerto Bolívar incluyó el allanamiento de cerca de 60 viviendas construidas de caña y madera sobre el manglar. Las autoridades señalaron que estos inmuebles estaban conectados por estrechos pasillos y rutas improvisadas hacia el mar, lo que facilitaba la fuga de integrantes de organizaciones criminales durante operativos policiales. Durante los 3 meses de seguimiento previo, agentes encubiertos y drones identificaron movimientos sospechosos dentro del sector. En al menos 12 inmuebles, se decomisaron armas de fuego, municiones y explosivos ocultos en compartimentos clandestinos. Además, una persona fue detenida durante el despliegue militar en Puerto Bolívar, lo informa El Comercio.
0: Y prisión preventiva para alias Gordo Paul de los Lobos, considerado uno de los delincuentes más peligrosos en la ciudad de Quito. Alias Gordo Paul es señalado como cabecilla de una peligrosa estructura de los Lobos que opera en Quito y está detrás de varios delitos, desde robo de vehículos hasta asesinatos. Eduardo Paul Gómez, alias Gordo Paul, considerado uno de los delincuentes más peligrosos de Quito y miembro de los Lobos, recibió prisión preventiva para ser detenido el 14 de mayo de 2026 durante un operativo en medio del toque de queda. El ministro del Interior, John Reinberg, aseguró que alias Gordo Paul, también conocido como alias Nacho, estaría detrás de importantes delitos cometidos en la capital. Es el delincuente más peligroso que tenemos aquí en Quito, aseguró tras su captura. Gómez fue detenido durante un operativo contra una peligrosa estructura de los Lobos que tiene a Quito como centro de operaciones. La policía y la fiscalía realizaron 24 allanamientos en varios sectores de la capital. El pasado 15 de mayo, la fiscalía informó que formuló cargos contra 14 personas por presunta participación en el delito de delincuencia organizada. 11 de los procesados fueron detenidos en ese operativo. En este grupo criminal habría operado de manera coordinada y con funciones específicas para la comisión de el cometimiento de varios delitos, entre ellos asesinato, receptación, robo de vehículos y tenencia y porte ilegal de armas de fuego, informó la fiscalía. Las investigaciones de este caso iniciaron en agosto de 2024. La fiscalía determinó que los sospechosos se identifican como integrantes del grupo delictivo Los Lobos y sus operaciones se concentran en Pichincha, Tungurahua y la provincia de Chimborazo. Son las 8:27 a.m.
1: Tenemos más noticias, amigos oyentes, y también darles a conocer que zonas bananeras de la provincia de Los Ríos están militarizadas ante la ola de inseguridad. Los militares tienen sus campamentos cerca de las empacadoras en cantones agrícolas como Baba y Pueblo Viejo. En zonas rurales como Baba y Pueblo Viejo, provincia de Los Ríos, crece el banano, uno de los principales productos de exportación del país. Pero en estos sitios, los productores enfrentan una batalla, la de la inseguridad. Lo que antes eran caminos de producción y comercio, hoy también son rutas vigiladas por militares. En los últimos 3 años, productores, administradores de fincas y transportistas han denunciado amenazas, cobro de vacunas y secuestros, muchos de ellos cometidos en trayectos rurales cuando movilizaban personal o cargamentos hacia empacadoras y centros de distribución. La provincia de Los Ríos tiene 75.818 hectáreas dedicadas al cultivo de banano, generando una producción de 3.000 3.195.595 toneladas métricas anuales, convirtiendo a la provincia en la principal productora de banano del país. Ante esta situación, los militares tienen sus campamentos cerca de las empacadoras en cantones agrícolas como Baba y Pueblo Viejo. Desde estos puntos organizan sus patrullajes y salen a recorrer. Tenemos vehículos de transporte de personal, material francés, vehículos tácticos de transporte de personal y motocicletas que nos permiten acercarnos a los lugares con mayor rapidez, ha comentado un militar. Los productores aseguran que modificaron sus horarios, limitaron recorridos, reforzaron seguridad privada. La actividad productiva continúa, pero bajo nuevas reglas. Menos movilidad nocturna y mayor temor en las rutas. Hay problemas, pero tenemos la seguridad primeramente en Dios y luego en las Fuerzas Armadas que nos dan este apoyo, dijo Wilmer Nieto, trabajador bananero, en las plantaciones, donde antes solo se escuchaba el movimiento de la cosecha. Hoy también se escuchan motores de convoys, señales de que la violencia ya se instaló en el corazón agrícola, se informa desde la cadena Ecuavisa.
0: 8:29 y muere prisionero en la cárcel del Encuentro en Santa Elena. Esto ocurrió el pasado 15 de mayo. Fuentes oficiales confirmaron al portal Primicias, de donde estamos compartiendo esta nota con ustedes, que el preso fallecido padecía de tuberculosis y que estaba en una celda de la cárcel del Encuentro junto a otros tres privados de la libertad con la misma enfermedad, mientras que el alcalde de Guayaquil está solo y en una celda lejana donde ocurrieron los hechos. Un preso murió el pasado 15 de mayo de 2026 en la cárcel del Encuentro, la prisión de máxima seguridad que construyó el gobierno actual en Ecuador, confirmó a Primicias una fuente oficial. La fuente indicó que el prisionero fallecido padecía de tuberculosis, pero aún se espera el acta de defunción para determinar la causa directa de la muerte. El reo se encontraba en una celda en una cárcel ubicada en Santa Elena que compartía con tres privados de la libertad con la misma enfermedad y que reciben atención médica por parte de las autoridades carcelarias. Primicias reconoció también que el alcalde de Guayaquil, Aquiles Álvarez, procesado por el caso Goleada, se encuentra recluido solo y en una celda lejana de donde ocurrieron los hechos. Según Ramiro García, abogado de Álvarez, este viernes no había podido acceder a conversación con el alcalde, presuntamente debido a la muerte de los privados de la libertad. La tuberculosis es una enfermedad infecciosa causada por el bacilo de Koch, una bacteria que afecta principalmente a los pulmones. Según información de la Organización Mundial de la Salud, se transmite por vía aérea cuando una persona enferma tose, estornuda o escupe. De acuerdo con la Clínica Mayo, la tuberculosis se propaga con mayor facilidad en espacios cerrados o cuando las personas conviven en condiciones de hacinamiento. En Ecuador, los contagiados aumentaron de 5.476 en 2024 a 9.142 en 2025. De hecho, en la penitenciaría del litoral se han reportado pabellones completos con internos afectados por tuberculosis, además de muertes recurrentes, según denuncian familiares de personas privadas de la libertad. De acuerdo con información recopilada por colectivos ciudadanos, a inicios de 2026 se habrían registrado más de 150 fallecimientos dentro del sistema penitenciario, muchos asociados a desnutrición crónica, tuberculosis, anemia e infecciones gastrointestinales. Además, el Comité Permanente por la Defensa de Derechos Humanos contabilizó alrededor de 600 fallecidos en 2025 en cárceles del país, varios de ellos por tuberculosis.
1: Continuamos con más noticias, son ya las 8:32, seguimos con más información y desde Ecuavisa también se da a conocer que asesinan a una mujer al estilo sicariato en una hostería en Pujilí, Cotopaxi. El hecho violento ocurrió al estilo sicariato dentro de un centro turístico. La mañana de este último sábado 16 de mayo se registró el sicariato de una mujer en una hostería ubicada en el sector Negrillo, Cantón Pujilí, provincia de Cotopaxi. Según información de la policía, dos sujetos ingresaron a la hostería donde trabajaba la víctima, una mujer de 46 años, y dispararon en al menos 5 ocasiones. Los responsables del asesinato huyeron de la escena en una motocicleta y se dirigieron al cantón La Maná, pero en el recinto El Palmar habrían cambiado de dirección hacia el recinto Lomapi. La policía sigue el rastro de los sicarios. Personal de criminalística recabó los elementos balísticos que permitirán esclarecer la investigación y posteriormente el cuerpo será retirado del sitio, según se informa desde Coavisa. En el cantón Pujilí, No es común que ocurran asesinatos, por lo que este caso ha conmocionado al cantón. Los delitos de mayor incidencia son robos o asaltos. Por otro lado, el cantón La Maná, también en Cotopaxi, se ha convertido en un estratégico para la operación de las mafias por la incidencia de la minería ilegal y porque se ha convertido en un corredor logístico entre provincias. Por ello, en este punto sí rige el toque de queda que termina el próximo 18 de mayo.
0: Y banda en Quito. Y una banda en Quito usaba camioneta con balizas para fingir ser policías durante el toque de queda. Los sospechosos fueron detenidos durante el toque de queda en el sector de Ichimbía, donde circulaban en una camioneta con balizas para hacerse pasar por policías. Tres personas fueron detenidas por presuntamente integrar una banda dedicada al robo de vehículos en Quito. Los sospechosos se movilizaban en una camioneta con balizas para fingir ser policías y circular durante el toque de queda. Hasta el 18 de mayo de 2026, la capital y otras zonas del país mantienen una restricción de movilidad entre las 11 de la noche y las 5 de la mañana, como parte de las medidas implementadas para combatir a las organizaciones criminales. En este contexto, durante patrullajes preventivos realizados la madrugada del 13 de mayo, agentes detectaron una camioneta sospechosa en el sector Ichimbía, en el centro norte de Quito. Al verificar que el vehículo circulaba con balizas en la parte frontal, los uniformados interceptaron a los ocupantes para realizar una inspección. Según la policía, durante el registro se encontraron autopartes, accesorios de vehículos y herramientas presuntamente utilizadas para cometer actividades ilícitas. Debido a los indicios hallados y a que los sospechosos no pudieron justificar el uso de las balizas, los tres fueron aprehendidos y trasladados ante las autoridades judiciales. Horas después, la policía de policías del distrito Manuela Sáenz allanaron una mecánica clandestina que era utilizada como bodega de autopartes de dudosa procedencia. Según el coronel Mauricio Chacón, al menos 10 vehículos habrían sido afectados por las actividades vinculadas a este establecimiento ilegal. En este operativo también fueron detenidas dos personas.
1: Seguimos con más noticias. Son las 8:35 y tres hombres fueron detenidos con más de 70 tarjetas bancarias en Guayaquil. Estos están cumpliendo prisión por estafa. Uno de los detenidos manifestó que se dedicaban a ayudar a cobrar el IVA a personas de la tercera edad y que por este servicio cobraban un porcentaje. Ahora enfrentan recluidos por estafa y tenencia ilegal de arma. Es lo que se señala en esta nota de la cadena Ecuavisa. Un operativo conjunto entre las Fuerzas Armadas y la policía en los esteros al sur de Guayaquil resultó en la detención de tres ciudadanos, en poder de ellos 76 tarjetas bancarias pertenecientes a múltiples personas. Actualmente los sujetos, de los cuales dos son padre e hijo, cumplen prisión preventiva por los delitos de estafa y tenencia ilegal de un arma de fuego. La aprehensión se produjo alrededor de las 22:30 del último miércoles durante un patrullaje de rutina. Notaron a dos hombres en la vía pública que mostraban una actitud inusual frente a la presencia de las autoridades. En el parte policial del caso se detalla que al realizarles un registro corporal, los agentes descubrieron que ambos portaban dinero en efectivo y varias tarjetas de débito pertenecientes a distintos propietarios. Ante las preguntas sobre la procedencia de los instrumentos de pago, los individuos afirmaron que el padre de uno de ellos los habían enviado a retirar el dinero de un cajero automático. En un primer momento, el ciudadano que se encontraba en el interior de la casa se rehusó a colaborar y se negó a abrir las puertas a las autoridades. Ante la resistencia, los agentes pues insistieron, el hombre retrocedió hacia el área de la cocina, momento en el que los uniformados escucharon claramente que arrojaba un objeto hacia la parte posterior del patio. Las fuerzas del orden entraron y descubrieron allí un arma de fuego tipo revólver. La revisión continuó en el segundo piso del inmueble, donde hallaron el resto de indicios de que los tres hombres formaban parte de una red de fraude bancario, extorsión y falsificación de documentos. En total decomisaron $525 en efectivo, 76 tarjetas de débito de terceros, dos computadoras portátiles, dos iPads, 7 teléfonos celulares y 4 tarjetas de memoria. Al ser cuestionado sobre la gran cantidad de tarjetas bancarias ajenas, uno de los ahora detenidos afirmó a los oficiales que se dedicaba a ayudar a personas de la tercera edad a gestionar el cobro del impuesto al valor agregado IVA, reteniendo el porcentaje como pago de este servicio. Los tres aprehendidos, identificados como Edgar Omar A.E., Omar Josué A.J. y Julio César G.F., fueron procesados por estafa y tenencia ilegal de arma el 14 de mayo. La magistrada desestimó los argumentos del supuesto servicio servicio de cobro y dictó prisión preventiva para los tres, se señala desde la cadena Ecuavisa.
0: 8:38 También en Guayaquil, una mujer que retiraba dinero de un cajero automático en Sauce 5, en el norte de Guayaquil, resultó herida durante una balacera que se registró el pasado 14 de mayo. En redes sociales circularon videos que muestran a los presuntos responsables del ataque, quienes escaparon en motocicleta tras los disparos. Ahí va el sicario, lo están esperando, se escucha decir a la persona que graba las imágenes mientras se observa a un hombre correr con un arma en la mano derecha. Versiones preliminares señalan que la persona que retiraba el dinero habría sido el objeto de los atacantes, sin embargo, otros testigos sostienen que la mujer fue víctima colateral. De acuerdo con estas versiones, los antisociales buscaban a un hombre que se encontraba en la zona y que también resultó herido durante el ataque. Otros videos muestran a la mujer tendida junto a los cajeros automáticos pocos minutos después de intentar retirar aproximadamente $20. Tras la llegada de los equipos de socorro, la víctima fue trasladada a una casa de salud donde permanece en la unidad de cuidados intensivos.
1: Seguimos con más noticias, son las 8:39 en hechos locales. También darles a conocer, el comandante de la subzona SUAI número 1, Ángel Esquivel, informó esta última semana sobre algunas intervenciones y procedimientos ejecutados por parte de la policía durante el último mes en la ciudad de Cuenca.
3: Todos los meses realizamos una mesa de justicia en las cuales están presentes el señor gobernador como presidente, el señor prefecto, los alcaldes o sus delegados, la judicatura, la corte provincial, la fiscalía, en el cual analizamos la situación del último mes de la provincia y tomamos algunos correctivos o mejoramos algunos procedimientos. En este caso, pues, las unidades han expuesto cada uno de la situación individual que vive cada institución para tomar ciertos correctivos.
8: ¿Cuáles son sus correctivos? ¿Analizado?
3: Por parte de la institución policial hemos indicado lo que tenemos, principalmente lo que nos preocupa a todos los ciudadanos, es los homicidios intencionales, que es la forma en la cual se mide el nivel de seguridad. Acá en la provincia de la SUAI, en lo que va del año, tenemos 16 eventos violentos, contando ya los últimos tres lamentables hechos, y analizamos la data que tenemos desde el año 2022. Desde el año 2022 hasta el 25 tenemos un promedio de 57 eventos violentos, en el cual, si es que tenemos en el primer cuatrimestre del mes del año 2026 tres eventos, el primer cuatrimestre, ojo, no estoy diciendo mayo también, que son tres eventos más, tendríamos 13 eventos por cada cuatrimestre, lo cual tendríamos una proyección de 39-40 homicidios para el año 2026 acá en la ciudad. Repito, es una proyección estadística, no es una realidad que puede darse acá. Para eso nosotros es que hemos tenido algún intercambio con la judicatura, principalmente con la Corte Provincial, para en algunos casos requerir el apoyo total que debe existir de todas las autoridades. Como les he dicho yo, estas reuniones de coordinación son importantes, porque aquí corregimos o indicamos que alguna situación ocurre en tal parte, de pronto puede ser el apoyo de policía, el apoyo de alguna otra autoridad, para lo que lo importante es que, garantizando la presunción de inocencia de los ciudadanos, pues tengamos también una administración de justicia para que se complemente el trabajo que realiza la Policía Nacional. Porque la Policía Nacional por sí sola no hace seguridad. Tenemos que tener el apoyo de las otras instituciones en la parte de la judicialización, la sentencia, el seguimiento que se realizan a los diferentes hechos que puedan realizarse.
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0: Continuamos revisando más información en el ámbito local. El Consejo Provincial de Seguridad abordó temas de seguridad para los cantones de la SUAI. El gobernador de la SUAI, Javier Bermúdez, informó sobre los resultados que se obtuvieron en la reunión del Consejo de Seguridad Provincial a la que fueron convocados alcaldes y prefectos de la provincia. Escuchemos.
9: En la reunión del Consejo Provincial de Seguridad estuvieron presentes los alcaldes de los cantones de la SUAI, también otros entes como el Consejo de la Judicatura y la Policía Nacional. El gobernador de la SUAI, Javier Bermúdez, dio a conocer cuáles fueron los resultados obtenidos de esta reunión.
10: Topamos algunos temas de importancia para cada uno de los cantones. En primer lugar, la situación de la provincia, estadísticamente tomando como referencia los resultados de la Policía Nacional, que nos dan cuenta de que los robos y todos los temas de actos de delincuenciales han bajado en este año. Nosotros tenemos esa métrica, también las puedo yo dar a conocer a ustedes. Y luego también el análisis de esto referente a la Policía Nacional. En otro punto del orden del día se trató también la obligatoriedad que tienen cada uno de los GATS municipales de crear su plan y adecuarse al acuerdo ministerial 095 que hace o norma las mesas cantonales de seguridad. Eso es importantísimo porque nosotros en esta mesa venimos siendo insistentes a todos y cada uno de los GATS para que realicen esto. Nosotros hemos dado la mano, hemos dicho, señores alcaldes, en lo que ustedes necesiten, cuenten con el Ministerio, cuenten con la Gobernación, con el Ministerio del Interior, para poder seguir sacando estas normas. Es muy importante recalcar que el Cantón San Fernando es el primero y el único de los cantones que tiene este plan ya hecho, estructurado. El día de mañana vamos a hacer una mesa de seguridad cantonal de San Fernando y vamos a ir algunas autoridades a estar también presentes y brindando la seguridad que el caso requiere. De ahí se tuvo también la intervención tanto de algunos alcaldes, hablamos sobre minería ilegal, hablamos sobre los operativos de la policía y la cooperación interinstitucional, que siempre debe existir. Ahí nosotros recalcamos también que todos los miércoles tenemos cooperación interinstitucional lo referente a la seguridad de Cuenca, ¿sí? Con EMOC, con Seguridad Ciudadana y además también Guardia Ciudadana y también Policía Nacional. Entonces, esto marca un espacio mensual de coordinación.
11: Señor, ¿qué aspectos se tomaron en cuenta para principalmente la ciudad de Cuenca?
10: Primero, los planes de seguridad. Pedimos al señor alcalde de que se haga el plan de seguridad. Pedimos también que si va a existir alguna situación, lo hagamos de donaciones, lo haga, porque él refirió también que quiere hacer algún tipo de donación a la Policía Nacional. Estamos abiertos siempre. Y también en el tema de la prefectura, que se va a firmar ya o legalizar el comodato de las motos. Entonces, no solamente es eso. El tema acá es que se vea que en la mesa de seguridad están todos llamados. Aquí también se discutió sobre el tema de la seguridad extrapolítica y eso nosotros lo tomamos de esa manera y así fue cómo se llevó esta mesa institucional.
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1: Seguimos con más noticias, son las 8:45 y también darles a conocer, amigos oyentes, se destaca que Juan Cristóbal Lloret, prefecto de la SUAY, en esta última semana también se refirió a los 5 portales de seguridad que han sido instalados y que están cumpliendo su propósito, identificar vehículos robados que circulen por la provincia y detectar otros incidentes que puedan registrarse. Escuchemos las declaraciones del prefecto Juan Cristóbal Lloret.
12: Tenemos 5 portales de seguridad, están funcionando, operativos, la policía está logrando identificar no solo vehículos robados, sino otro tipo de incidentes que por temas judiciales están con reserva de caso, pero van cumpliendo su función. Qué bueno. Yo tengo un reporte mensual que van entre 200 o 300, e inclusive en el mes anterior tuvieron como 500 alertas de la utilización del portal en diferentes temáticas, en diferentes ámbitos. Insisto, algunos están judicializados. Lo que se hizo público es la recuperación de un vehículo. Posiblemente ese vehículo fue sustraído a la fuerza, posiblemente hubo, no sé, si un secuestro, qué sé yo. En todo caso, qué bueno, porque es los aportes que se necesitan para la seguridad de la SUAY. Eso se complementan, por ejemplo, con el UPC que se repotenció en Sarayunga por parte de la prefectura de la SUAY, perdón, en el sector de Tamarindo, está repotenciado. Construimos otro UPC en el límite provincial entre Loja y Azuay, en el cantón Oña, y está pendiente una firma de un convenio con la Policía Nacional para ver si repotenciamos el UPC de Sarayunga. Eso se suma también a las motocicletas que ha entregado la Policía Nacional, sin que sea la seguridad una competencia de la prefectura, pero yo creo que la ciudadanía demanda, exige mayor articulación entre las autoridades y sobre todo resultados concretos, que sea visible sobre todo. La exigencia de la ciudad y de la provincia en el sentido de seguridad es muy alta y yo creo que las autoridades tenemos que sumar los esfuerzos. Es un sistema que compró la prefectura en el cual detecta no solo placas sino rostros. Y escuché en las noticias que también el municipio está comprando cámaras, cerca de 400 nuevas cámaras. El software que entregó la prefectura al ECU 911 es un software que va a permitir conectar alrededor de 126 cámaras adicionales con reconocimiento facial. Es decir, es tecnología de punta que nos permite identificar a las personas a través de las cámaras que se puedan colocar a futuro.
11: Perfecto. ¿Cuál fue el monto de inversión de estos portales?
12: Si mal no recuerdo, el monto de inversión estaba cerca de $500,000, el monto de inversión de las de los portales de seguridad.
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0: Y en este mismo tema, el Consejo de Seguridad Ciudadana incorporará 401 cámaras de vigilancia. Javier Barrera, director de esta entidad, dio a conocer que se reforzará la seguridad de la ciudad de Cuenca con 401 cámaras. Escuchemos.
13: Realizamos una adquisición de 401 cámaras de videovigilancia, 154 botones de auxilio que estarán al servicio de la ciudadanía cuencana a partir de la próxima semana. Dentro del cronograma se tiene previsto que este día jueves o a más tardar viernes estén acá las 401 cámaras. El día de ayer ya están en bodega del contratista los 154 botones de auxilio. También contaremos con más de 163 equipos de perifoneo. Todo esto viene a sumar al sistema de videovigilancia que el Consejo de Seguridad Ciudadana tiene a disposición hoy de Cuenca, pero hemos cambiado el modelo de gestión. El modelo de gestión hoy priorizará puntos de calor, plazas, avenidas, sitios de concentración masiva. El modelo de seguridad siempre tiene que estarse actualizando. El Consejo de Seguridad Ciudadana priorizaba antes los parques, que estaba adecuado a lo que la ciudad requería en ese momento. Hoy la ciudad requiere de que la videovigilancia cubra ingresos, salidas, sitios de concentración masiva, centro histórico, es decir, ir cubriendo los puntos ciegos de videovigilancia a nivel público que tenemos. Son cámaras de última tecnología con zoom 42X digital en algunas, en la mayoría de ellas tienen reconocimiento de patrones, analítica de video, inteligencia artificial, reconocimiento facial, todas las bondades tecnológicas que son necesarias para precautelar la seguridad de los cuencanos. Y otro modelo de cámara estará para reemplazo también, porque han cumplido su tiempo de vida útil en actuales puntos donde tiene videovigilancia el Consejo de Seguridad Ciudadana. Adicionalmente, contaremos con cámaras que tendrán una doble función, una panorámica de 180 grados y una PTZ de 360 grados, para los exteriores de las universidades, para el proyecto Universidad Segura. Asimismo, con un zoom digital de 42X, son cámaras que actualmente no se disponen en la región y que Cuenca será, como siempre, pionera en su instalación y funcionamiento.
11: Doctor, tal vez el tema de iluminación, sabemos que no es competencia suya, pero esto también contribuye a aumentar la seguridad. ¿Se ha coordinado tal vez con la empresa Centro Sur para iluminar ciertos puntos de oscuridad que sin duda alguna traen inseguridad?
13: Es fundamental aquello. Hicimos un recorrido semanas atrás con representantes técnicos de la Centro Sur, de Iluminar y del Consejo de Seguridad Ciudadana, precisamente para identificar sitios en los que requerimos mejorar la iluminación, precisamente pensando en que el sistema de videovigilancia tenga mayor cobertura y mayor precisión en cuanto a la detección de cualquier incidente que se presente. También quiero comentarles que hemos firmado un contrato ya de 71 cámaras con sistema ANPR, sistemas de reconocimiento de placas. Inicia ya su ejecución el contrato en 15 días y estarán instaladas esas 71 cámaras en 52 puntos de la ciudad, que son principalmente ingresos y salidas, hasta finales del mes de julio. Una inversión total de $2,000,000 entre cámaras de videovigilancia y alarmas comunitarias hasta la
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1: Son las 8:53. Continuamos, amigos oyentes. Vamos a seguir revisando más información y a esta hora queremos compartir con ustedes también importantes temas en el ámbito de la vialidad. Bueno, accidentes que se han dado, por ejemplo, hoy a las 8:05 en la Octavio Chacón y Avenida de las Américas, se visualiza a través de las cámaras de videovigilancia la pérdida de pista de un motociclista. El EQ coordinó la atención en el sitio con el Ministerio de Salud y la EMOF, y la EMOF se ha reportado una persona herida, es lo que nos detallaban en un mensaje que hace pocos minutos nos enviaban desde el EQ 911 sobre este accidente ocurrido esta mañana. Pero anoche también un siniestro de tránsito en la calle Turuguayco y El Obrero. Se había monitoreado con las cámaras de videovigilancia. El EQ coordinó el apoyo con la EMOVP. De manera preliminar, no se habían reportado personas heridas. También se señalaba en este siniestro de tránsito en la calle Turuguayco y El Obrero, que se registró ayer aproximadamente a las 8:05. De igual manera, a las 7:56 de ayer, las cámaras de videovigilancia registraron un siniestro de tránsito en la avenida Solano y Florencia Astudillo. Personal del EMOV se encontraba en el sitio luego de la coordinación del EQ 911. Tampoco se reportaron, afortunadamente, personas heridas. Son algunos de los accidentes registrados estas últimas horas en la ciudad de Cuenca, pero uno de los que más ha llamado la atención es el ocurrido en la vía justamente del Cajas, la vía Cuenca-Molleturo. Mi estimado Boris, usted tiene toda la información al respecto sobre este lamentable siniestro de tránsito que ocurrió ayer en horas de la tarde.
0: Así es, vamos entonces a revisar qué ocurrió según el portal Primicias. Como usted mencionaba, estimada Marlene, ha habido monitoreo de parte del EQ, se activaron las alarmas del día de ayer y también varios reportes, videos en cuentas privadas de los usuarios que se empezaron a hacer tendencia por lo ocurrido. Personal del Cuerpo de Bomberos de Cuenca y otros organismos de socorro acudieron al accidente de tránsito que ocurrió el día de ayer en el sector Marianza. Un camión se accidentó en la vía Cuenca-Molleturo-El Empalme. En este choque múltiple están involucrados por lo menos un tráiler de carga, una grúa que transportaba una camioneta, un camión y un carro particular. Testigos comentaron que un vehículo pesado habría tenido alguna falla y el conductor perdió el control de él mismo, lo que provocó que se impacte contra otros vehículos. El cierre de la vía Cuenca-Molleturo impidió el paso de buses interprovinciales y carros particulares que se dirigían hacia Guayaquil. Sin embargo, durante la tarde los vehículos pudieron circular con dificultad. En su cuenta oficial de X, antes Twitter, el EQ911 Austro mencionó lo siguiente: a las 11:23 de este sábado, el Centro Zonal EQ911 Austro coordinó la atención de un siniestro de tránsito múltiple en el kilómetro 10, sector Marianza, de la vía Cuenca-Molleturo. Una llamada a la línea única para emergencias 911 alertó sobre la colisión entre un camión y un tráiler, lo que provocó el posterior impacto de un total de 7 vehículos y el cierre temporal de esta importante arteria vial en la provincia de Azuay durante algunas horas. Ante la magnitud del evento, el EQ911 desplegó de inmediato un contingente logístico de la Comisión de Tránsito, el Cuerpo de Bomberos de Cuenca, el Ministerio de Salud Pública y el Instituto Ecuatoriano de Seguridad Social, además de la Cruz Roja. El trabajo articulado a las instituciones de primera respuesta en el sitio permitió asegurar la zona y brindar atención médica de urgencia. El reporte oficial confirmó que el percance vial dejó un saldo de 10 personas heridas y afortunadamente ningún fallecido. Los paramédicos estabilizaron y trasladaron a las víctimas, 2 mujeres y 8 hombres de edades comprendidas entre 22 y 58 años, a diferentes casas de salud en la capital azuaya. Pasada las 16:45, la vía Cuenca Molleturo Naranjal fue parcialmente habilitada y se sugirió circular con precaución, es lo que se puede ver en esta en este comunicado de coordinación zonal EQ911 de lo que ocurrió el día de ayer. Los conductores utilizaron la vía Cuenca, Yudco, Chancay y El Triunfo como ruta alterna para desplazarse hasta Guayaquil. En los últimos 2 meses han ocurrido varios accidentes de tránsito en la vía Cuenca, Molleturo, El Empalme. El más grave ocurrió el 14 de abril cuando un bus interprovincial cayó a un abismo y se incendió. Esto lo compartimos desde el portal Primicias y también con profundo pesar que se ha vuelto frecuente, estimada Marlene, en esta vía los accidentes. Muchos meses atrás también un bus que perdió los frenos un poco más adelante, ya en la entrada a la ciudad en Sayosí, también ocasionó una desgracia. Hace poco, como menciona la nota, también hubo un accidente de un bus interprovincial y sin tomar en cuenta, sin mencionar los múltiples accidentes menores, entre comillas, que se dan todo el tiempo. Hay temas de viabilidad, la neblina y también temas posiblemente de controles al inicio de la vía en ambos sectores. Un llamado a las autoridades, a la ciudadanía, que no se nos vaya de las manos el tema del tránsito, la vialidad y los accidentes. 8:59.
1: Y justamente sobre esta información queremos compartir las declaraciones que ayer las diera el capitán Sixto Heras, jefe del Benemérito Cuerpo de Bomberos, quien se refirió a las acciones, al trabajo que se llevó a cabo después de recibir la alerta de este siniestro de tránsito.
14: Accidente de tránsito de gran magnitud, estamos en el kilómetro 10 de Gulag Marianza. Realmente se activó el sistema de emergencia de la ciudad y la estación muy cercana que está aquí en Sayauzí vino de forma inmediata a dar el soporte en la situación de rescate. Tenemos 9 unidades que han venido de diferentes estaciones de bomberos, más el apoyo también del sistema integrado de seguridad aquí. Hablo del IES con las ambulancias, del Ministerio de Salud, pero también debo indicar que en la parte superior, kilómetro 11 más o menos, también el vehículo pesado que lleva contenedores aparentemente se quedó sin frenos y tuvo alguna situación ya en la parte superior con vehículos y alguna vivienda en la, hablo en el kilómetro 11. Y suscitándose ya la emergencia de gran magnitud en ese sector que es el kilómetro 10. Son 12 los heridos, el trabajo realmente del cuerpo de bomberos fue la achicación de este vehículo, sacar la puerta y poder sacar a una persona que en este caso era el conductor, que estaba atrapado los miembros inferiores con la parte del volante y la situación de la caja. Hemos trasladado ya dando la atención prehospitalaria a los pacientes y hemos trasladado. En este momento también están viniendo más ambulancias para poder llevar a gente que todavía tiene algunas situaciones de emergencia o traumatismos.
1: Ahí escuchábamos las declaraciones del capitán Sixto Heras, quien hizo un recuento del trabajo que se llevó a cabo el día de ayer, luego de haber recibido esta emergencia por este accidente de tránsito en la vía Cuenca, Molleturo, El Empalme. Y según el último reporte del EQ911, la vía, y es que nos preguntaban a raíz de este accidente si es que se encuentra hoy libre para circular. Justamente estamos revisando, la vía Cuenca, Molleturo, Naranjal está parcialmente habilitada, kilómetro 9, 10 y 73 y se recomienda conducir con precaución kilómetros 49, 53, 57, 85, 91. Pueden circular por la vía Cuenca Molleturo. Está habilitada según el último reporte que hemos recibido desde la sala de prensa del EQ911.
0: Continuamos en temas de vialidad. Un accidente de tránsito en Cañar dejó 2 muertos la tarde del pasado 15 de mayo. El choque de un camión y un auto dejó 2 muertos en Cañar en un nuevo accidente de tránsito registrado la tarde de este viernes 15 de mayo, confirmó el EQ911. El accidente se reportó a las 2:50 de la tarde en el sector bypass del terminal terrestre de Cañar. El impacto dejó además una persona herida que fue trasladada. Según imágenes compartidas en redes sociales, se observa al auto con gran parte de la carrocería destruida. El camión también quedó con la parte frontal completamente destruida. Las autoridades no han confirmado la identidad de las víctimas mortales ni del herido. Personal del Cuerpo de Bomberos de la Troncal fue despachado al punto de emergencia. El EQ911 en su cuenta oficial de X mencionó: a la línea única para emergencias 911 se alertó de un siniestro de tránsito en la provincia de Cañar, sector bypass. Se trató de una colisión entre un auto y un camión. Desde EQ se coordinó la respuesta inmediata, es lo que se pudo leer en este comunicado que lamentablemente dejó dos personas fallecidas.
1: Siguiendo con el tema de tránsito, un siniestro en Quito deja 3 heridos en Tumbaco. ¿Cómo ocurrió este siniestro? Lo detalla hoy diario El Comercio. Un siniestro de tránsito se registró en la calle Gonzalo Pizarro, centro de Tumbaco, al nororiente de Quito, según informó el Cuerpo de Bomberos este sábado 16 de mayo. Este incidente resalta la importancia de la atención prehospitalaria en accidentes y las recomendaciones para conducir seguro. De acuerdo con el reporte oficial, un vehículo perdió la pista, impactó contra otro automóvil y posteriormente se estrelló contra un local comercial antes de volcarse. Como resultado del accidente, uno de los ocupantes quedó atrapado dentro del vehículo. Equipos de rescate realizaron maniobras para liberar al ocupante atrapado y brindarle atención médica en el sitio. En total, 3 personas resultaron afectadas, recibieron atención prehospitalaria por parte de personal de emergencias. Las autoridades han recomendado a los conductores que mantengan la precaución y respeten las normas de tránsito para evitar este tipo de incidentes. Entre ellas incluyen reducir la velocidad en las calles peligrosas, en este caso como las de Tumbaco, evitar distracciones al volante, usar siempre el cinturón de seguridad, mantener una distancia segura entre vehículos, son algunas de las sugerencias que se hacen por parte de las autoridades para evitar estos incidentes en las vías. Así lo señala esta información diario El Comercio.
0: Son las 9:04 y vamos a compartir con ustedes el estado de las vías para este domingo. Vamos entonces como todos los domingos, desde EQ911, con corte a las 6:00 a.m, les comentamos que la vía Cuenca-Gualaceo-Limón está habilitada a conducir con precaución por deslizamientos en el sector vía Ingamuyo 2, en los kilómetros 6, 29, 39, más 500, 47, 54 y 57. Vía Cuenca-Lumac-Pamba-Gualaceo habilitada, vía Paute-Guarumales-Méndez parcialmente habilitada en el sector Sacre, kilómetro 61, conducir con precaución en los kilómetros 44, 105 y 107. Vía Cuenca Girón Pasaje, parcialmente habilitada en el kilómetro 50, conducir con precaución en los kilómetros 66, 72, 75 y 123. Vía Cuenca Molleturo Naranjal, parcialmente habilitada, como les habíamos mencionado ya, kilómetro 9, 10, 73, conducir con precaución en el kilómetro 49, 53, 57, 85 y 91. Vía Cuenca Sixigmatanga, habilitada, vía autopista Cuenca Sogues, habilitada, vía Cuenca La Jarata Oña, vía Cuenca Cañara Lausí, parcialmente habilitada en el sector El Rocío, y vía Yutco Chancay El Triunfo está habilitada. Entonces, téngalo en cuenta en este domingo, el estado de las vías, y también lo que siempre le hacemos un llamado, estimado oyente, la revisión de su vehículo si se va a mover en las calles de la provincia. Revise siempre el estado de los neumáticos, el estado mecánico, el estado del agua, el aceite, el estado de los cinturones de seguridad. Úselo siempre cuando esté dentro de su vehículo. Respetemos el límite que da la matrícula para que podamos estar con los ocupantes del vehículo. Respetemos las señales de tránsito, semáforos, líneas, señalética, todo lo que hay en la vía para circular de manera segura. Si está bebiendo, no conduzca. Respetemos nuestra vida y también la vida del resto de personas que están en todos los circuitos vial. Son las 9:06. También, estimada Marlene, el EQ911 informa también sobre una carrera que se está llevando a cabo. Nos llegó este comunicado. Dice, se brinda apoyo visual a la carrera atlética Marianita 6K que se realiza por las calles de la ciudad. Con las entidades articuladas nos mantenemos vigilantes ante cualquier novedad. Lo que podemos observar está realizándose por el vado en la avenida 12 de abril. Ya buscaremos el circuito completo para poderle informar y que usted pueda organizarse en la movilidad si va a irse, por ejemplo, al mercado 10 de agosto, tal vez la calle Tarqui y demás zonas aledañas.
1: Y siguiendo con el tema de tránsito y de vías, les contamos que un camión siniestrado en el puente de San Blas en Quito, el camión siniestrado en el centro de Quito, dejó como resultado dos personas que fueron rescatadas tras el choque en el puente de San Blas. Un camión se chocó contra el puente a desnivel de San Blas en el centro de Quito la tarde de este último sábado. Este siniestro generó una respuesta inmediata por parte del Cuerpo de Bomberos de Quito. Tras el impacto, dos personas quedaron atrapadas en la cabina del vehículo. El personal de rescate trabajó para liberar a los afectados y brindarles atención prehospitalaria. La emergencia provocó el cierre de la calle Gran Colombia en sentido norte-sur, mientras se desarrollaban las tareas de atención y control en la zona. Las autoridades recomendaron a los conductores circular con precaución y respetar las normas de tránsito para evitar nuevos siniestros viales. Es lo que se señala en esta información que la comparte también diario El Comercio. Son las 9:08 a.m.
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0: Son las 9:08 a.m. Gracias por estar con nosotros en Más Noticias Dominical. Estaremos con usted hasta las 10:00 a.m. Estamos en nuestra segunda hora de noticiero junto a Marlene Vintimille, quien les habla, Boris Morocho. Continuamos con más información. Jorge Quintero, director ejecutivo de la Comisión de Tránsito del Ecuador, CTE, en su visita a la ciudad de Cuenca, dio a conocer que se sumarán nuevos agentes para la provincia de La Suay. Escuchemos esta nota.
9: El director ejecutivo de la CTE, Jorge Quintero, dio a conocer que en el Azuay se aumentará el número de agentes de tránsito.
15: A seguir articulando acciones de control en relación pues, a las competencias nuestras con la Comisión de Tránsito del Ecuador, implementar algunos cambios, algunas mejoras en los procedimientos que se están ejecutando en esta provincia, también con noticias respecto al reforzamiento de la capacidad operativa.
0: Boris Morocho. Continuamos con más información. Jorge Quintero, director ejecutivo de la Comisión de Tránsito del Ecuador, CTE, en su visita a la ciudad de Cuenca, dio a conocer que se sumarán nuevos agentes para la provincia de La Suay. Escuchemos esta nota.
9: El director ejecutivo de la CTE, Jorge Quintero, dio a conocer que en el Azuay se aumentará el número de agentes de tránsito.
15: A seguir articulando acciones de...

0: CTE, estamos hablando de 348 agentes en total. Esto representa algo más del 20% más de lo que estaba anteriormente aquí desplegado. Y básicamente la intención es dar un servicio mucho más eficiente, mucho más oportuno, una respuesta más cercana. Adicionalmente, pues el control nuestro se ha implementado de una forma distinta en relación pues a las incidencias que tenemos, sobre todo pues en las vías principales de acceso a esta provincia.
1: Sobre operativos de control vehicular.
0: Por parte de la comandancia se ha informado el señor gobernador que se han eliminado ciertos operativos de control que se ejecutaban en los peajes y que lamentablemente en muchos casos no ejecutaban el procedimiento que corresponde, ¿no? Ahí se han activado algunas alertas en función de aquello y hemos procedido a generar en nuestras redes sociales un código QR para que los usuarios puedan denunciar cualquier tipo de procedimiento irregular de parte inclusive de los agentes de la CTE para nosotros poder tomar acción pues, y de inmediato cerrarle la puerta a este tipo de problemáticas. En esta visita pues, el comandante también ha expresado que hay una línea en relación a este procedimiento y hemos articulado con asuntos internos algunas mejoras en el sistema nuestro.
1: Sobre destituciones de agentes de la CTE.
0: De enero a abril hay 9 agentes destituidos de lado de baja de la Dirección de Tránsito. Está en curso una serie de investigaciones, están en curso, que tienen un procedimiento natural, pero decirles como Dirección de Tránsito que está completamente cerrada la puerta a estos procedimientos. Institucionalmente se están haciendo cambios internos y necesitamos también a la ciudadanía, ¿no? A los usuarios que nos ayuden también a denunciar este tipo de procedimientos. Estamos con toda la intención de depurar esta institución y que recupere el prestigio que históricamente ha presentado.
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3: Bueno, y sobre lo que les habíamos comentado sobre el circuito atlético Marianita, segunda edición, se está realizando en este momento. Habrá un cierre vial hasta las 9:30. El recorrido es la Plaza del Otorongo, la Condamine, Calle Larga, Bajada de Todos Santos, Paseo 3 de Noviembre, Avenida 12 de Abril, Carril Derecho, Puente El Vado y la Plaza El Otorongo. Un circuito relativamente corto, pero sin duda que pasa por algunos lugares en el cual usted puede o necesite movilizarse. Por favor, tenga en cuenta esta información. Tome vías alternas para que pueda llegar a su destino y compartimos desde la EMOF este cierre vial de este 17 de mayo por el circuito atlético Marianita segunda edición que se está realizando en este momento.
4: Tomar las precauciones del caso, vamos a continuar revisando más noticias y también contarles que nuestro equipo periodístico esta última semana visitó la vía de acceso al CRS Turi. Los moradores solicitan la atención ante el presunto vertido de aguas residuales en el sector. Escuchemos.
5: En este caso, el motivo de este llamado a los señores periodistas que nos ayudan de hoy en día es por el desembocamiento del agua, de las aguas servidas de la cárcel de Turi y también de Turi, porque ese alcantarillado es de la parroquia Turi, y cuando vino la cárcel al sector de Turi, apuntaron a ese mismo tubo de Turi. Entonces, tenemos siempre este problema, no es de ahora, es de años, y este problema que siempre se tapona hay unas parrillas en los tubos que se tapona, entonces desborda el agua cada vez a la quebrada. En este caso, hay el problema que ya vinieron los señores de la cuadrilla de tapa. Yo he hecho la denuncia cada vez. Entonces vinieron y me dijeron que está taponado por dentro de la vía. Y me dijeron que es prohibido romper el asfalto, que no tienen la orden de romper el asfalto. Entonces, en este caso, ¿cómo sería que nos den una solución? Porque esto es algo insoportable, es algo que no se puede vivir tranquilos, porque hay bastantes casas que vivimos de río aguas abajo. Entonces, no tenemos esa tranquilidad de vivir, percibir todo el tiempo esta agua sucia, esta agua turbia, como les acabo de decir. Estamos hablando de miles de personas que están en la cárcel y aparte de eso, de cuántas personas que vivimos en Turín, a la parte alta. Entonces, ese es mi llamado de atención para las autoridades competentes que tomen cartas en el asunto, ya que vengo llamando ya más de 3 semanas justamente y este problema está ya más de un mes. Claro. Entonces, no tenemos oídos de ninguna autoridad en realidad. Y esperemos que nos ayuden en este caso.
6: La situación también se complica, caballero, porque esta quebrada desemboca en el sector del ciclo social.
5: Exactamente, sí, justamente esa quebrada se llama la quebrada de Turi y desemboca justamente en el ciclo social, es ahí. Entonces, todo, como le digo, del aguas abajo es una pestilencia terrible, lo que es el abajo del ciclo social. Y esta

0: quebrada es de poquita agua, casi no tiene nada, es solamente de vertientes que hay en la parte alta y no hay bastante agua para que se haya esa, qué sé yo, digamos, para que no haya ese olor fuerte, ¿no? En este caso, el olor es insoportable, es más agua de lo que sale de la cárcel, de lo que baja de los alcantarillados. Y es una pestilencia terrible, como usted puede apreciar. Este
1: sí, justamente lo estamos percibiendo. El olor no estaba tan grave, pero ahora comenzó como que a evolucionar. Y justamente cuando estábamos llegando hasta el punto, hubo sectores donde el olor se sentía terrible. Esto es gran parte por la basura que presuntamente está por aquí.
0: Exactamente, esto no es de agua lluvia, esto no es de nada de que se pueda decir, tal vez que puedan confundir las cosas, que es agua lluvia porque tanto ha llovido. No, no, no. Tenemos este problema siempre, es siempre. Yo estoy hablando de unas 3-4 veces así graves que se dan al año. Y por X razones de que mandan tanta basura de la cárcel, mandan tantas cosas basuras, como le digo, toallas, hay fundas, hay basuras, se tapan los, hay tipos sumideros en la parte de abajo de los tubos, entonces eso reembolsa y se bota la quebrada. En este caso, como le vuelvo y repito, es que está taponado debajo de la vereda o asfalto, entonces me gustaría en realidad que el señor ingeniero que me comentaban los señores de tapa, que él tiene que dar una orden, o sea, en este caso, que se ponga en nuestro lugar, que estamos aquí realmente afectados.
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3: 9:16 a.m. continuamos revisando información en la comunidad. Moradores de la calle Universidad de la SUAY solicitaron mantenimiento en esta arteria vial. Nuestro equipo periodístico visitó la calle Universidad de la SUAY, donde los moradores solicitaron el mantenimiento en este espacio. Escuchemos.
4: Bueno, el malestar que nosotros estamos teniendo ya desde varios años es el mal estado de la vía, el pésimo estado en el que se encuentra. Mire que hoy es feria y no existe ningún tipo de control. Usted puede visualizar que no había nadie del EMOB viendo si existe algún control de la utilización de la vía, de los espacios. Y luego de esto, pues, mire cómo se encuentra la vía. Le mencionaba que nosotros hemos cancelado el pago del predio, todos los que vivimos aquí, pero me parece injusto tener que cancelar algo para tener esta vía. Realmente que está súper deteriorada, huecos por todo lado, polvo. Esto es lo que nosotros vivimos todos los días. Todos los días.
5: Aclarar que el polvo se presenta cuando hay el sol, como hoy, pero otros días es el exceso de lodo también.
4: Correcto. Mire, dése cuenta, antes de ayer llovió, mire esa charca, ¿sí? Eso es lo que nosotros vivimos cada vez que llueve en este sector. Allá tenemos las bodegas de cartopel, esta vía sirve para que entren por aquí trailers, que obviamente por el peso, cuando llueve dejan peor, ¿no? Peor la vía, y sí les pido que por favor nos den una mano, porque como se pueden dar cuenta, el número de huecos aquí es súper alto. Y me preocupa más también que aquí a la vuelta hay una unidad educativa, y esto también sirve de vía para que los jóvenes y niñas y niños que estudian en ese plantel la utilicen, y no existe ningún tipo de control. O sea, realmente sí es necesario de que ustedes o las personas que están encargadas de darle mantenimiento a esta arteria vial realmente se preocupen y nos ayuden. Mira este tramo, Pedro José. Mire que al frente está la calle del Migrante. Ahí no hace mucho acabaron de pavimentar y nosotros estamos en completo abandono. No tenemos ningún tipo de control para este tema de que vienen a manejar menores de edad aquí por parte del EMOB. No hay mantenimiento, no sé qué ente se encarga de esto. Y estamos en completo abandono. Mire que ese pedazo que sobra de las bodegas de cartopel, todos los días a partir de las 6 de la tarde sirve para que vengan vehículos a hacer cualquier tipo de cosas, hay parejas, ¿no? Entonces, a ese nivel hemos llegado a esta arteria de la ciudad. Realmente, como persona que vive aquí, sí me preocupa mucho, porque realmente estoy convencido de que no debemos de pasar por estas situaciones.
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6: Son las 9:19 a.m. Vamos a hacer, amigos, una pausa y enseguida volvemos con más noticias, emisión dominical.
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6: Son las 9:21 a.m. Seguimos en Más Noticias, emisión dominical por Cómplice FM. José Patiño, director de Obras Públicas del municipio de Cuenca, se refirió a la situación de un tramo de la vía en el barrio Los Sauces, parroquia El Valle, que presenta un hundimiento que está afectando inclusive a varias viviendas del sector. Al respecto, el funcionario dijo que se han realizado estudios técnicos en la zona afectada. Escuchemos.
13: Hubo ya un requerimiento y gracias más bien al medio de comunicación de ustedes por hacernos conocer justamente estas problemáticas que existen justamente en Los Sauces, acá en la parroquia El Valle. En meses anteriores ya se nos hizo conocer justamente un estudio por parte del GAT parroquial, que el mismo ya fue ejecutado en una primera etapa, en el cual nosotros estuvimos algún tiempo ahí ya trabajando con trabajos de escollera, colocación de piedras también, en el cual ya se hizo una primera intervención. Lamentablemente se sigue existiendo problemáticas en la zona, y es por eso que nuestro equipo técnico ya se ha desplazado hacia Los Sauces, en el cual nosotros ya estamos planificando una nueva intervención en la misma. Hay que recordar que también nosotros como municipio entregamos recursos también a los GAT parroquiales, ¿no es cierto? Nosotros con el presupuesto participativo, y ellos también deberían intervenir justamente con estos presupuestos para que puedan ejecutar. Sin embargo, nosotros por el tema de las viviendas, que usted mismo lo menciona, por el tema de la gente que vive ahí, no estamos esperando ese tipo de discusiones, sino más bien tomar cartas en el asunto, y es por eso que ya en los próximos días se estará movilizando maquinaria en la zona. Nosotros hay que entender que hay trabajos que también ya estamos ejecutando con maquinaria. Tenemos que terminar estos trabajos, no podemos dejar abandonado donde estamos ya en varios sectores, y posterior a eso ya esperemos que en un par de días ya iniciemos con los trabajos en la zona que usted menciona.
14: Ingeniero, ¿qué es lo que se necesita que se implemente?
13: Bueno, lo que el estudio nos indicaba es justamente los trabajos de muros, justamente para tratar de estabilizar, también canalizar el tema del agua lluvia que existe en la zona, y esos son los trabajos primordiales que iremos haciendo.
14: ¿Ahora hay una fecha ya para cuando se pueden ejecutar?
13: Sí, justamente como les mencionaba, y esperemos que en unos 8 días ya podríamos iniciar los trabajos. Está justamente todo el personal técnico recuperando la información, verificando el tema de los estudios que ya fueron entregados, también contar con todos los materiales necesarios y la disponibilidad de la maquinaria, que esperemos que ya en los 8 días ya tengamos la disponibilidad y ya enfrentar ese trabajo que tenemos que realizar.
14: ¿Y cómo hacer una especie de colaboración ante las viviendas que posiblemente se verían afectadas por este hecho?
13: Bueno, nosotros, como ustedes saben, como municipio, nosotros tenemos la facultad para hacer todo lo que son sectores públicos, más no privados. y más bien ahí también más bien motivamos a los colindantes que si es que hay que realizar trabajos dentro de sus propios terrenos, lo hagan ellos mismos. Nosotros como municipalidad no podremos intervenir justamente en la zona privada, pero nosotros sí deberíamos ir garantizando todo lo que es la vía pública, garantizando todos los temas de muros que mencionamos y también las escorrentías de agua.
7: El director de Obras Públicas también se refirió a los trabajos que se implementan en la calle Juan Montalvo del Centro Histórico de Cuenca, donde en días anteriores se registró un socavón.
13: Bueno, en la Juan Montalvo tuvimos un trabajo de justamente un socavón. Nosotros estábamos yendo a intervenir justamente con el tema de un bacheo sobre el adoquín. Nuestro personal se trasladó allá, iniciamos ya los trabajos y de lo que se al rato de estar ya retirando todos los adoquines que se encontraban fallidos, se pudo verificar que ya toda la estructura de la vía estaba fracasada. Es por eso que en conjunto con ETAPA se está trabajando ahí con el tema del alcantarillado, la matriz de alcantarillado, que también se observó que estaba fracasado y ese fue el motivo del socavón. Entonces, el día de hoy esperemos ya con tranquilidad ya entregar la vía para que puedan transitar con normalidad los vehículos.
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3: Continuamos revisando más noticias en el ámbito de la comunidad. Estamos ahora revisando lo que ocurrió con la comunidad de Bulán. Johnny Orellana, presidente de este GAD, informa sobre los trabajos de mantenimiento vial en esta jurisdicción parroquial.
8: Dentro de lo que es la gestión, hemos venido trabajando con la prefectura de la SUAY, lo que es el mantenimiento vial a nivel del Lastre. Tanto es así que en las semanas anteriores estuvimos trabajando la vía Tambillo, El Potrero, Guagualpugro, una zona altamente productiva, asimismo, donde se produce bastante fruta. Hemos trabajado con la prefectura a lo largo de toda la parroquia. Por supuesto, tenemos planificado intervenciones con la prefectura, asimismo, otras vías que necesitan ser atendidas. Estamos en esa coordinación para poder atender estas vías, tanto a la comunidad de Sumán, asimismo como al sector de Rosario, vías que necesitan atención y que lo estamos haciendo. Asimismo, la vía de Padre Urco, que tenemos un convenio con la prefectura de la SUAY, estamos allá próximos a intervenir para poder hacer la rehabilitación y el asfaltado de esta vía en el tramo rural. Estamos coordinando con la prefectura de la SUAY, asimismo un bacheo de la vía principal, la Paute Bulán a Matrama. Es una vía que ya hicimos un bacheo con la prefectura, pero el deterioro por el tema de la lluvia y todo, entonces estamos planificando también un bacheo en esta vía.
15: ¿Las vías de acceso acá hasta parroquia se pueden transitar sin mayores inconvenientes?
8: Sí, justamente tenemos una vialidad bastante aceptable, está en buenas condiciones, no tenemos ningún inconveniente, más allá de hacer pues estos mantenimientos que son rutinarios, que se los hace, no hemos descuidado, más bien la vialidad ha sido una de las partes más importantes donde hemos trabajado de la parroquia Bulán con la prefectura de la SUAY, asimismo también con el municipio de Paute. También ha habido una coordinación, también ha habido el apoyo de parte de ellos, pues siempre mantenemos esa coordinación entre interinstitucional.
15: Estos trabajos que sea referencia al mantenimiento, ¿para cuándo ya podrán desarrollarse?
8: Justamente estamos incluyéndolo en la planificación. A veces las cosas, digamos, no salen dentro de los tiempos que se tienen previstos, en vista de que se han presentado asimismo varias emergencias y todo eso. Pero entendemos de que ya para este mes de mayo vamos a empezar a intervenir la vía Padre Urco y ojalá que ya a inicios de junio, julio, hagamos ya el mantenimiento a nivel del Lastre de las vías que les había mencionado, a nivel asimismo de la parroquia.
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6: Son las 9:29. Estamos iniciando prácticamente la última media hora de nuestro informativo en este día domingo y les damos a conocer Mazar Sellena. Su embalse está por alcanzar su máximo, según la información del comercio. El embalse de la central hidroeléctrica Mazar se encuentra a punto de alcanzar su máxima capacidad. Durante los primeros 16 días de mayo, la cota subió 20 metros debido a las lluvias en las zonas altas del Austro. A inicios de este mes, la cota estaba en 2.132 metros y este último sábado 16 de mayo solo faltaba un metro y medio para llegar a su máximo, que es de 2.153 metros sobre el nivel del mar. La Central Paute es la segunda hidroeléctrica más grande del Ecuador después de Coca-Cola Sinclair. Su embalse se sitúa a 1.985 metros sobre el nivel del mar, lo que significa que está a 6 metros de alcanzar su cota máxima. Estas condiciones permiten que Paute opere con 10 y 2 turbinas respectivamente distribuidas en las fases A, B y C. Las turbinas de Mazar permanecían apagadas este sábado, según información de la Celec Sur. Según el informe de la Red Hidrometeorológica de Tapa, los 4 ríos de Cuenca presentan caudales normales. El Tomebamba y el Yanuncay registraron caudales de 10.94 y 5.34 metros cúbicos por segundo respectivamente. Estos ríos, junto al Machangara y Tarqui, alimentan al Paute, que es el reservorio que abastece el embalse de Mazar. El caudal promedio del río Paute en mayo de 2026 fue de 206.65 metros cúbicos por segundo. Este dato representa el caudal más alto de este 2026, considerando que en abril fue de 75.85. En los meses anteriores, los promedios fueron de 80 en enero y marzo y 116 en el mes de febrero. Es lo que se señala en esta información que la comparte Diario El Comercio.
3: Vamos con información rápidamente, un boletín desde el EQ Austro. Las cámaras de videovigilancia del EQ 911 registraron un poste de publicidad caído, obstaculizando el tránsito vehicular en el sector del Parque del Migrante. Bajo la coordinación del EQ 911, Austro se activó. La Policía Ecuador, circule con precaución. Entonces, téngalo en cuenta en la ciudad de Azogues, en el sector del Parque del Migrante. Vamos con más información. Fenómeno del Niño estaría muy cerca. Hay altas probabilidades de que surja entre mayo y julio de 2026. Científicos predicen que el fenómeno del Niño, que también afecta a Ecuador, podría surgir pronto y que hay altas probabilidades de que llegue a ser fuerte o muy fuerte en algún momento del año. El Centro de Predicción Climática de Estados Unidos, NOAA, ratificó este jueves 14 de mayo que del 2026 el fenómeno del Niño tiene probabilidades de surgir pronto, menciona la nota, y podría alcanzar niveles muy fuertes más adelante en el año. Sin embargo, aún no hay certeza sobre el desarrollo de un posible super El Niño, como lo han mencionado varios científicos. Es el pronóstico más reciente sobre este fenómeno de origen natural que podría agravar los efectos del cambio climático y dejar a poblaciones de todo el mundo vulnerables ante condiciones meteorológicas extremas. Hay que mencionar que el fenómeno del Niño no es un evento que afecta solo al Ecuador, sino que está presente en varias zonas del mundo, sobre todo en el Océano Pacífico. Científicos de la Administración Nacional Oceánica y Atmosférica de Estados Unidos, NOAA, por sus siglas en inglés, señalaron en su último boletín mensual que existe un 82% de probabilidades de que el Niño surja entre mayo y julio y que se prolongue hasta el próximo año. Asimismo, actualmente existe una probabilidad superior al 50% de que el fenómeno se vuelva fuerte o muy fuerte en algún momento entre septiembre y noviembre, según gráficos de la NOAA. No obstante, los científicos advirtieron que si bien la confianza en la ocurrencia de El Niño ha aumentado desde el mes pasado, todavía existe una incertidumbre sustancial respecto a la intensidad máxima que alcanzará el fenómeno. Además, destacaron que los eventos de mayor intensidad no siempre conllevan mayores impactos meteorológicos y climáticos, aunque los eventos más fuertes pueden aumentar las probabilidades de que se produzcan algunos de estos efectos. El Niño es un fenómeno que se manifiesta aproximadamente cada 2 a 7 años. Constituye una de las fases de un ciclo climático natural que afecta las temperaturas del Océano Pacífico y a los vientos alisios. 9:34 a.m.
6: Y siguiendo con el tema relacionado al clima, les contamos que lluvias provocaron 39 emergencias por inundaciones en Quito, según lo informa Diario El Comercio. Las intensas lluvias que cayeron en Quito este último sábado provocaron 39 emergencias por inundaciones y acumulación de agua en diferentes sectores de la capital. Los reportes de emergencias por lluvias en Quito se concentraron en áreas como Solanda, Chillogallo, Lagatazo, Chilibulo, Mena 2, Ferroviaria, Tumbaco y Cumbayá. Afortunadamente, el organismo indicó que no se registraron personas heridas ni atrapadas debido a estas emergencias. A pesar de la situación, se coordinará la entrega de ayuda humanitaria en Mena 2, donde se identificó una necesidad específica. Esta acción se llevará a cabo a través del COE Metropolitano. Para hacer frente a las inundaciones, se desplegaron recursos del Cuerpo de Bomberos de Quito, así como de la Empresa Pública Metropolitana de Agua Potable y Saneamiento, la Empresa Pública Metropolitana de Movilidad y Obras Públicas y personal del COE. Estas instituciones trabajaron en conjunto para mitigar los efectos de las lluvias y asegurar la seguridad de los ciudadanos, es lo que se informa desde Diario El Comercio.
3: Y vamos a compartir en este momento con ustedes los pronósticos del tiempo para esta semana en la ciudad de Cuenca. El día de hoy, domingo, ¿cuál es el pronóstico, la previsión que se tiene? Mayormente nublado con ciertas presencias del sol de 11 a 12 del día. Vamos a empezar entonces. El día lunes, las probabilidades de precipitación es del 20% a la 1 p.m. El día martes, la probabilidad es de un 45% a las 4 p.m. El día miércoles, a las 7 p.m. de la noche, un 20%. Y para el día jueves, un 10% a las 10 p.m. de la noche. Y en la madrugada del viernes, un 10%. El próximo fin de semana se prevé lluvia con una probabilidad del 10% a las 4 a.m. y un 10% para el domingo a las 7 a.m., dando una media total del 30%, es decir, que puede variar mucho y tener presencia de sol intenso debido a que la probabilidad del pronóstico no pasa del 30%. Entonces, téngalo en cuenta. De hecho, hoy mismo tenemos un radiante sol que lo podemos observar. Pero, sin embargo, también hay que tener en cuenta, estimados amigos oyentes, que esta semana que finalizó también tuvieron días de intensa lluvia en algunos sectores, se reportaron. Entonces, vamos a ver cómo se mueve el tiempo, el clima, y también usted pueda prever lo mismo, ¿no? Estar, mantenerse lejos de las orillas, no son zonas seguras en este momento, justamente por los cambios bruscos entre sol y lluvia, y también para que pueda tener a la mano ropa cómoda y su paraguas para este tipo de acontecimientos. 9:36 a.m.
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6: Son las 9:37 ya y la Corte Nacional revisa caso Bernal por femicidio en Ecuador. La Corte Nacional revisa el caso Bernal por femicidio en Ecuador el 20 de mayo, crucial para la condena de Germán Cáceres, se informa desde El Comercio. Este próximo martes 20 de mayo, la Corte Nacional de Justicia instalará la audiencia de casación, más bien dicho, el próximo día miércoles 20 de mayo, la Corte Nacional de Justicia instalará la audiencia de casación en el caso por el femicidio de María Belén Bernal, la abogada asesinada en septiembre del 2022 en la Escuela Superior de Policía Alberto Enríquez Gallo en Quito. Esta diligencia llega casi 4 años después del crimen y será clave, ya que la defensa del exteniente Germán Cáceres busca revertir la condena de 34 años y 8 meses de prisión por femicidio. La familia Bernal espera que la sentencia quede en firme y que el caso cierre una de las heridas institucionales más profundas de los últimos años en Ecuador. Para entender por qué esta audiencia vuelve a poner al país frente al caso Bernal, hay que regresar al inicio. El 11 de septiembre del 2022, María Belén ingresó a la escuela de policía para visitar a su esposo, el entonces teniente Germán Cáceres. Las cámaras registraron su ingreso, pero nunca su salida. Horas después, su familia comenzó a buscarla. El detalle que convirtió el caso en una bomba nacional fue de inmediato. La mujer había desaparecido dentro de un recinto policial custodiado y vigilado por oficiales. Pocos días después de la desaparición, Germán Cáceres abandonó el país y se convirtió en prófugo. La fuga desató una crisis institucional para la policía. La pregunta comenzó a repetirse en medios y en redes sociales. ¿Cómo un oficial investigado por la desaparición de su esposa logró escapar mientras el país entero seguía el caso? Las protestas crecieron, colectivos feministas y organizaciones sociales exigieron respuestas y denunciaron posibles encubrimientos dentro de la institución policial. 10 días después de la desaparición, el 21 de septiembre del 2022, hallaron el cuerpo de María Belén Bernal en el Cerro Casitagua, al norte de Quito. La fiscalía concluyó que Bernal fue asesinada dentro de la Escuela Superior de Policía y posteriormente trasladada al lugar donde fue enterrada. Este hallazgo transformó el caso en uno de los femicidios más impactantes de la historia reciente del Ecuador, no solo por la violencia del crimen, sino porque ocurrió dentro de una institución encargada de formar policías. El 30 de diciembre de 2022, localizaron y detuvieron a Germán Cáceres en Colombia, posteriormente fue extraditado a Ecuador para enfrentar el proceso judicial por femicidio. Su captura cerró la etapa de búsqueda internacional, pero abrió otra aún más sensible: determinar si existieron omisiones o posibles complicidades dentro de la Escuela Superior de Policía. Durante el juicio aparecieron nuevos detalles sobre lo ocurrido aquella madrugada. Testigos señalaron que hubo gritos y pedidos de auxilio. También surgieron cuestionamientos sobre la actuación de oficiales presentes en el recinto policial. Uno de los nombres que entró al proceso fue el del teniente Alfonso Camacho, acusado por presunta omisión al no actuar pese a haber escuchado disturbios. La madre de María Belén, Elizabeth Otavalo, se convirtió en una voz visible del caso. Durante todo el proceso, insistió en que la investigación debía ir más allá de Cáceres y establecer si alguien ayudó a ocultar el crimen. En mayo del 2024, la justicia ecuatoriana sentenció a Germán Cáceres a 34 años y 8 meses de prisión por el femicidio. Además, incluyó medidas de reparación integral para la familia. Este fallo fue visto como un precedente judicial en casos de violencia de género y como una presión directa sobre las instituciones estatales frente a los femicidios en Ecuador. En 2025 se ratificó la condena contra Cáceres. Sin embargo, se confirmó también el estado de inocencia de Alfonso Camacho, decisión que generó cuestionamientos por parte de la familia Bernal y organizaciones sociales. Ahora, con la audiencia prevista para este 20 de mayo, se analizará si existieron errores en la aplicación de la ley durante las sentencias anteriores. Si la Corte rechaza el recurso presentado por la defensa de Germán Cáceres, la condena quedará ejecutoriada. Casi 4 años después, el caso María Belén Bernal sigue pesando sobre la justicia ecuatoriana y sobre una institución policial que todavía no logra desprenderse de las preguntas que dejó aquella madrugada dentro de sus propios muros, se señala en esta información de Diario El Comercio.
3: 9:41 PM, caso goleada, fiscalía cambiará el delito por el que procesa Aquiles Álvarez y lo extenderá a su esposa y su madre. El pasado 13 de mayo, la unidad de anticorrupción de Quito, el juez Jairo García, instalará una audiencia que se reformarán los cargos de goleada y además se vinculará a 5 personas. La investigación del caso goleada dio un giro el miércoles 13 de mayo. La fiscalía reformuló cargos y vinculó a 5 personas del círculo del alcalde de Guayaquil, Aquiles Álvarez, entre ellas su madre y su esposa. La audiencia se realizó de manera telemática vía Zoom. El caso goleada, que investiga al funcionario, a sus familiares y a sus más cercanos colaboradores, comenzó en diciembre del 2025 con la cooperación eficaz de un ex gerente financiero del grupo societario del alcalde. En febrero de 2026, la fiscalía procesó a 12 personas y les formuló cargos por delincuencia organizada con relación al lavado de activos y defraudación tributaria. Entre los procesados constan sus 2 hermanos, Antonio y Javier. A ellos y al alcalde Aquiles Álvarez se les dictó prisión preventiva, pero en una audiencia de apelación del 2 de abril, un tribunal levantó la medida para los 3 hermanos, incluido el alcalde, quien no obstante siguió detenido porque enfrenta órdenes de prisión por otros 2 procesos. En el caso goleada se encuentran procesadas las siguientes personas: Aquiles Álvarez Enríquez, Javier Álvarez Enríquez, Antonio Álvarez Enríquez, César Bravo Ibáñez, Pedro Hidalgo y Linan, Gastón Loy Correa, Ricardo Bruzón Piug, Carlos Azanza Colmot, David Álvarez Confre, Fernando Peña Herrera Venegas, Pablo Pita Rendón y Raúl Chávez Núñez del Arco.
6: Son las 9:43 PM. Informe para prohibir uso de redes sociales en menores de 13 años tendrá su primer debate en la Asamblea. Según la cadena Ecuavisa, la Comisión de la Niñez de la Asamblea Nacional aprobó este 16 de mayo el informe para primer debate del proyecto de ley que busca prohibir el uso de redes sociales en menores de 13 años. También se plantea una regulación progresiva y supervisada en redes sociales para los adolescentes entre los 13 y 15 años. La comisión señaló que el proyecto de ley busca proteger a niños y adolescentes de delitos como la violencia digital, ciberacoso, grooming, explotación sexual y exposición a contenido nocivo. Esta decisión se sustenta en las advertencias de diversos expertos, quienes señalan que el diseño adictivo de las redes sociales incrementa la vulnerabilidad de la niñez y la adolescencia, llegando a generar graves afectaciones emocionales y neurobiológicas. Asimismo, la propuesta nos pone a la vanguardia legislativa, alineándose con las normativas de protección digital ya impulsadas en Francia, España, Dinamarca y otros países de la Unión Europea, explicó esa mesa legislativa. Esta propuesta fue planteada por la asambleísta Catherine Pacheco de ADN y se tramita en la Comisión de la Niñez de mayoría correísta. El informe será puesto en conocimiento del Pleno de la Asamblea para su primer debate. Los legisladores plantearán sus observaciones para que el documento regrese a la comisión con el fin de elaborar otro con las sugerencias dadas, se señala en esta información de la cadena Ecoavisa.
3: Y una mujer quedó en coma inducido tras una cirugía estética en Quito. El Access dice que la clínica funcionaba sin permisos. El caso es investigado por las autoridades sanitarias luego de que la paciente sufriera complicaciones durante el proceso estético. Una mujer de 39 años permanece en coma inducido tras someterse a una cirugía estética de aumento de mamas en una clínica ubicada en la avenida Eloy Alfaro, en el norte de Quito. Según el reporte de la cadena televisión, TC Televisión, la familia presume que la paciente sufrió una complicación mientras le administraban la anestesia. Esta situación habría provocado un paro cardiorrespiratorio que la mantuvo inconsciente durante cerca de 10 minutos. Tras la emergencia, la mujer fue trasladada a otra casa de salud, donde permaneció internada debido a las lesiones que sufrió. El hermano de la paciente señaló que los profesionales que la atendieron aseguraron que la intervención sería ambulatoria. Sin embargo, la familia ahora duda sobre el tratamiento que recibió.
6: Continuamos con más noticias. 9:45 a.m. y el ministro Roberto Luque presidirá el COE Nacional. Además de dirigir el Ministerio de Infraestructura y Transporte, comandará el COE Nacional cuando se produzcan emergencias en el país. Así se informa desde Coavisa. El ministro de Infraestructura, Roberto Luque, presidirá el Comité de Operaciones de Emergencia, COE Nacional. Este sábado, el presidente Noboa firmó un decreto para que lo represente ante el COE Nacional. Antes, esta entidad estaba dirigida por Inés Manzano, pero tras su salida del Ministerio del Ambiente y Energía, el presidente se vio en la obligación de elegir su reemplazo. La Ley Orgánica para la Gestión Integral de Riesgo de Desastres explica que el Comité de Operaciones de Emergencia es la instancia interinstitucional nacional de régimen especial provincial, cantonal o parroquial, responsable de coordinar las acciones y el manejo de los recursos tendientes a la atención, respuesta y rehabilitación en situaciones de emergencia, desastres, catástrofes, endemias, epidemias y pandemias. El Comité de Operaciones de Emergencia Nacional se activará en casos de desastres y catástrofes. Será presidido por el presidente de la República o su delegado, quien contará con las mismas atribuciones y tendrá como mínimo rango de ministro de Estado, señala esta normativa que fue emitida este fin de semana.
3: Continuamos revisando más información. Las elecciones seccionales de Ecuador elegirá más concejales tras reconfiguración de circunscripciones en Quito, Guayaquil y otros 15 cantones. El número de concejales de elegir en las elecciones seccionales del 29 de noviembre de 2026 aumentará para varios cantones del Ecuador. Así avanza el cronograma de los comicios anticipados. Mientras el CNE depura la lista definitiva de partidos y movimientos para las elecciones seccionales, uno de los cambios de estos comicios es que se elegirán más concejales, y esto ocurre tras la actualización de las circunscripciones electorales. Además, conforme avanza el cronograma, hasta el 18 de mayo, la ciudadanía podrá presentar reclamos administrativos relacionados con el registro electoral, que incluye los cambios de domicilio para los votantes. Para esta contienda electoral, Ecuador habrá más nuevas circunscripciones electorales urbanas en 17 cantones de 12 provincias, como resultado de la actualización poblacional basada en el último censo, según el Consejo Nacional Electoral. Una circunscripción electoral es una zona o territorio que se divide para organizar las elecciones. Esto sirve para distribuir los escaños o puestos de representación según los votos obtenidos en esta área. Entre las ciudades y cantones donde se aplicará esta subdivisión figuran Quito, Guayaquil, Cuenca, Santo Domingo, Machala, Durán, Manta, Puerto Viejo, Loja, Ibarra y Rumiñahui. También Daule y La Libertad, que incorporan por primera vez al sistema de circunscripciones urbanas. La reconfiguración implicará un aumento en el número de concejales. Para ello, las elecciones elegirán 909 concejales urbanos y 457 rurales. Esto significa un incremento del 4.67% de concejales frente a los 868 y 437 respectivamente que se escogieron en 2023. Este aumento de las dignidades elegidas por voto popular ocurrió también con los integrantes de la Asamblea Nacional, que desde este periodo pasaron de 137 a 151 curules. Además, se votará por 23 prefectos, 222 alcaldes, 4.131 vocales de juntas parroquiales y 7 consejeros del Consejo de Participación Ciudadana y Control Social, para un total de 5.749 autoridades principales. Compartimos esta nota desde el portal Primicias, donde también se hace énfasis de que el presupuesto total para todo este proceso electoral es de 102 millones de dólares, 6 menos que en las de las seccionales de 2023.
6: Son las 9:49 y antes de irnos a nuestra última pausa, les damos a conocer que la Universidad de Hemisferio se pronunció sobre la graduación de Lavinia Balbonesi. La Universidad de Hemisferio emitió un comunicado el pasado día viernes para explicar el funcionamiento del mecanismo de validación de trayectoria profesional BTP, proceso que se aplicó para la graduación de Lavinia Balbonesi, esposa del presidente Daniel Noboa. La institución indicó que la BTP está regulada por el reglamento de régimen académico expedido por el Consejo de Educación Superior CES. El artículo 84 de esta normativa establece que consiste en el reconocimiento del ejercicio profesional o de la experiencia laboral, artística o cultural por parte de una institución de educación superior acreditada. La BTP no exonera automáticamente estudios. Según el comunicado, este mecanismo puede equivaler a la aprobación de determinadas asignaturas o incluso a la totalidad de una carrera siempre que exista experiencia profesional verificable en el área correspondiente. La Universidad de Hemisferios recalcó que la BTP no constituye una exoneración automática de estudios. En cambio, se trata de un proceso de evaluación académica donde el postulante debe demostrar resultados de aprendizaje equivalentes al perfil de egreso. La evaluación está a cargo de un comité especializado integrado por evaluadores internos y externos a la institución. Además, el Sistema Nacional de Información de la Educación Superior interviene en la fase final para registrar el título una vez verificado el cumplimiento de los requisitos establecidos. El comunicado también mencionó el caso de la graduada Ángela Lavinia Balbonesi, cuya situación fue analizada por el Consejo de la Facultad Internacional de Comunicación e Industrias Culturales. Este consejo determinó una validación parcial para Balbonesi. La universidad detalló que el estudiante debió matricularse como alumna regular para cursar las asignaturas pendientes y cumplir con los requisitos académicos, administrativos y reglamentarios. Además, realizó un semestre correspondiente a la carga académica definida por el Consejo para completar las materias no cubiertas por el proceso de validación. La Universidad de Hemisferio señaló que este mecanismo ha sido implementado por diversas universidades del país y que profesionales en varias áreas han obtenido títulos mediante este procedimiento legal. Asimismo, indicó que toda información relacionada con estos procesos se encuentra registrada y reportada a los organismos competentes del sistema educativo. En su comunicado, la institución manifestó que se reserva el derecho a iniciar acciones legales frente a improperios, difamaciones y calumnias que pudieran constituir un delito penal. Finalmente, ratificó su compromiso con la Ley Orgánica de Educación Superior, el reglamento del CES y su normativa interna aprobada por las instancias competentes, se señala desde Diario El Comercio. Son las 9:52. Hacemos una pausa y enseguida volvemos con más noticias.
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6: Así es, vamos ya en estos últimos minutos a compartir con ustedes algunos temas en el ámbito internacional. En Bolivia, 47 detenidos y 5 heridos en desbloqueo de vías. La Defensoría del Pueblo informó choques entre policías y manifestantes. Noticia que la tomamos de la DW. La Defensoría del Pueblo de Bolivia informó este sábado que la operación militar y policial para intentar desbloquear carreteras en el Departamento de La Paz y los posteriores enfrentamientos entre manifestantes y agentes dejaron 47 personas detenidas y 5 heridas. El defensor del pueblo, Pedro Calizaya, informó a los medios que hacia el final de la tarde se registraron 47 personas detenidas en las ciudades vecinas de La Paz y El Alto, cuya situación fue monitoreada y se buscó que se les asignaran abogados de defensa pública. También indicó que tienen registro de 5 personas heridas, entre ellas ciudadanos con afectaciones oculares y faciales que recibieron atención médica sin dar mayores detalles. Además, la defensoría verificó agresiones e impedimento al trabajo de periodistas y trabajadores de la prensa en cobertura de los hechos, ante lo cual Calizaya pidió proteger la labor de los informadores. Así se da a conocer en esta nota de la cadena DW.
17: Y desde Diario El Mundo, guerra en Irán, última hora en directo. El OIA expresa su profunda preocupación tras el ataque cerca de una central nuclear en los Emiratos. La última amenaza de Trump a Irán era la calma antes de la tormenta. Un ataque efectuado por un dron provocó un incendio este domingo fuera del perímetro interior de la central nuclear de Baraka, la primera central de Emiratos Árabes Unidos. La oficina de prensa de Abu Dhabi señaló en un comunicado que el fuego se desató en un generador eléctrico externo y no causó heridos. Sin embargo, el director general del organismo Internacional de Energía Atómica, OIEA, Rafael Grossi, expresó este domingo su profunda preocupación tras el ataque. Toda actividad militar que amenace la seguridad nuclear es inaceptable, afirmó. El organismo fue informado por las autoridades emiratíes de que los niveles de radiación en la central nuclear de Baraka permanecen normales.
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6: Y nos despedimos, amigos oyentes, cuando son ya las 9:57. Cerramos nuestra emisión de Más Noticias en este día domingo. Les agradecemos, como siempre, por su gentil sintonía. Les invitamos para que sigan con la programación de Cómplice FM. Que tengan un maravilloso fin de semana de mi parte. Y si Dios nos permite, nos encontraremos mañana a partir de las 6:00 a.m. en la primera emisión de Más Noticias. Espacio que lo estaremos compartiendo como cada jornada con nuestro compañero Fernando Correa. Así es que la invitación para que mañana nos sintonicen desde muy temprano en Más Noticias, primera emisión. Cerramos entonces esta emisión dominical de Más Noticias. Muchísimas gracias, Boris. Un excelente día domingo.
17: Muchísimas gracias, estimada Marlene. Siempre un placer compartir esta emisión con usted. Y gracias a toda nuestra amplia audiencia que nos acompaña domingo a domingo. Disfrute de este bello día soleado en familia. Salga, pasee, comparta y será hasta el próximo domingo. Gracias y bendiciones. Dios le bendiga ricamente en este fin de semana. Ya vienen los pequeños cómplices a las 10 de la mañana.
6: Y les vamos a dejar con esta última información. ARCSA clausuró un chifa en el sureste de Cuenca tras detectar graves condiciones sanitarias durante un operativo realizado a través de una denuncia ciudadana. La coordinadora zonal 6 de la institución, Eufrasia Fajardo, manifestó que en el local se evidenció presencia de plagas, suciedad y manejo inadecuado de alimentos, por lo que se dispuso su cierre inmediato. Escuchemos.
18: Hemos recibido una denuncia de un restaurante ubicado en la avenida Ordóñez Lazo. El momento en que los técnicos proceden con la inspección, en primera instancia se encuentran con un establecimiento limpio donde ellos servían los alimentos, el comedor, las mesas, todo estaba limpio. El momento en que ingresan a las cocinas del establecimiento, pueden evidenciar algunas irregularidades. Primero, la infraestructura, que no presentaba las garantías suficientes, ya que era un espacio abierto, improvisado en una casa, lo cual va a permitir que ingresen condiciones, factores ambientales externos, como son el polvo, el viento, y no permite que los alimentos que aquí se preparan sean inocuos. Además, al permitir que ingrese también la lluvia en un área de cocina, había humedad, lo cual favorece a que hayan la presencia de plagas. En este caso se pudo ver rastros de babos. Era un lugar improvisado, habían puesto un techo, pero el mismo no garantizaba condiciones aptas para las normas de seguridad alimentaria, ya que habían espacios abiertos por donde ingresa el polvo, pueden ingresar las plagas, lo cual se evidenció el momento de la inspección, ya que los alimentos, tanto preparados como materias primas listas para ser elaboradas en los diferentes alimentos, estaban llenas de polvo. Además de esto, se pudo evidenciar la presencia de plagas, como son heces de roedores en cantidad. Y además, las cucarachas que se encontraban vivas y cucarachas muertas. Los inspectores tienen que remover equipos, en el caso de que hayan materias primas como arroz, cualquier cosa que encuentren acumuladas o almacenadas, ellos tienen que revisar debajo de pallets. El momento en que un inspector retiraba unas pacas de cola, había sido la guarida de un ratón, el mismo que salió corriendo. Sí. Se pudo observar también un desorden de absolutamente todo el almacenamiento, tanto también de utensilios, de vajilla, acumulación de grasa, equipos también oxidados.
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0: días, queridísimos pequeños cómplices. Bienvenidos a este su programa. Hoy 17 de mayo, cuando son las 10:05 de la mañana. Nosotros estamos listos para disfrutar el día de hoy junto a ustedes. 120 minutos llenos de diversión. Les acompañamos el día de hoy hasta las 12 del mediodía. Este domingo muy fresquito, con un sol muy bonito, no tan fuerte. Así que esperamos que estén disfrutando de este último día del fin de semana. Yo soy Renata y vamos a saludar con el gran abuelo, que está listo también para compartir junto a nosotros.
1: Aquí estamos, como todos los domingos, a la hora exacta para llegar a los hogares de niños y niñas en todo el mundo a través de nuestras redes sociales. 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Bien, entonces ahora tendremos, como siempre, los segmentos educativos, musicales, de entretenimiento, etcétera, etcétera. Y como siempre les digo, este es un programa más formativo, ¿sí? Más es formativo para que nuestros pequeños cómplices crezcan con muy buenas costumbres, para que eviten siempre la violencia, para que eviten siempre adueñarse de lo ajeno, porque la honestidad vale oro. Ahí te confían absolutamente todo cuando eres honesto. Pero cuando una persona desde pequeño crece, digamos, con esa actitud de adueñarse de lo ajeno, pues va creciendo así, porque todo depende del hogar, que le enseñen buenas costumbres. Saben que el niño hace lo que ve en el hogar. Entonces, este programa no solo entretiene, sino que educa y también forma. Y se quedan, pues, a escuchar los niños qué les interesa. Y no esperen que este programa sea solamente de chistes, de risas. No, no, no. Es formativo y educativo. Nos vamos con linda música para que se diviertan todos ustedes. Soy el gran abuelo.
0: Así es, y hoy vamos a iniciar con un bloque musical muy divertido para cantar y bailar y también dejar volar tu imaginación. Vamos a arrancar con Dorada de Damon Hendrix, una canción llena de ritmo y energía para comenzar bailando con toda la actitud. Vamos a escuchar Alas de Soy Luna, una canción que nos recuerda que siempre podemos soñar en grande y seguir adelante con alegría y confianza. Y vamos a cerrar el bloque con Palomita Blanca, una canción divertida y súper pegajosa para cantar y jugar en familia. Así que no se despeguen.

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0: Son ya las 10:20 minutos y es momento de nuestro primer segmento, que el día de hoy es ¿De qué estoy hablando? El gran abuelo te va a dar una corta descripción, en este caso hoy de un lugar, y tú vas a tener que averiguar de qué estamos hablando el día de hoy, así que presta mucha pero mucha atención.
1: Es un río de Ecuador y Colombia de 240 kilómetros de longitud. Nace de la confluencia de los ríos Chota y Lita en la cordillera de los Andes del Ecuador. Penetra en Colombia, donde desemboca en el Océano Pacífico, junto al Cabo Manglares. ¿Cuál es la respuesta? Pues tú tienes la palabra. Y si deseas, nos das la respuesta a través de nuestras redes sociales. De lo contrario, pues ya sabes algo más si no te han enseñado todavía, porque es bueno saber sobre cultura general. Te repito, es un río de Ecuador y Colombia, de 240 kilómetros de longitud. Nace de la confluencia de los ríos Chota y Lita en la cordillera de los Andes del Ecuador. Penetra en Colombia, donde desemboca en el Océano Pacífico, junto al Cabo Manglares. A ver, consulta y aprende. ¿Sí? Bueno, entonces, niños y niñas, cada domingo aprendemos algo más para enriquecer nuestra cultura general.
0: Y antes de ir con el siguiente bloque musical, queremos aprovechar para mandar un saludo a nuestros pequeños oyentes. El día de hoy vamos a empezar mandando un saludo para Valentina Bermeo, para Josefina Osorio Campos y también para Helen Martínez. Así que esperamos que estén disfrutando mucho también el programa el día de hoy.

0: Son las 10:35 y nosotros tenemos ya aquí en el estudio al doctor Sábelo Todo. Y el día de hoy tengo una pregunta que ha estado rondando en mi cabeza toda esta semana. Y quiero saber, doctor Sábelo Todo, ¿qué son las relaciones entre padres e hijos?
1: Las relaciones entre padres e hijos son únicas e intensas. Por lo general, las familias son felices cuando padres e hijos saben relacionarse y comunicarse de manera afectuosa y positiva. Cuando los padres se sienten capaces de ayudar a que sus hijos se comporten bien y cuando los hijos pueden expresar sus emociones y tener una conducta adecuada. Esas son las relaciones entre padres e hijos. Para el programa Pequeños Cómplices les habló el doctor Sábelo Todo. Hasta la próxima.

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3: 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Ellos te dieron la vida. 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

0: Son ya las 10:50 minutos y yo hoy tengo una preguntita para hacerle al gran abuelo. Una preguntita muy sencilla. Gran abuelo, cuéntanos, ¿qué tal pasaste esta semana?
1: Muy bien, esta semana, como siempre, hemos pasado, no solo yo, sino la abuelita Gertrudis también.
0: ¿Cómo han pasado?
1: Excelente.
0: Muy bien.
1: Lógicamente, cuidándonos de las enfermedades que se presentan, rato menos pensado.
0: Claro, hay que tener mucho cuidado. Sí, claro. Peor que estas noches estuvo haciendo bastante frío.
1: Claro, ahí le ponemos una cobija más.
0: Claro, porque sí estaba bastante frío.
1: Todas estas noches está haciendo bastante frío.
0: Sí, hay que cuidarse porque si no, ahí viene la gripe enseguida.
1: Ah, claro que sí. Y a veces la gripe viene tan violenta.
0: Sí,
1: que
0: a veces
1: no
0: sí.
1: Lo puedes desterrar fácilmente.
0: Sí, muchas
1: Vienen
0: veces.
1: Vecinos, amigos y todo eso a recomendarte que compres tales medicinas. Pero a veces tu cuerpo no resiste.
0: Sí, a veces no.
1: Hacen bien a unas personas y a otras no, porque todos tenemos diferente sistema.
0: Ajá, depende del organismo. Todos somos diferentes.
1: Claro,
0: ajá.
1: A unos hace muy bien.
0: Y a otros no, a su vez.
1: Y a otros le hace mal, hasta que te arde el estómago.
0: Claro, depende mucho de las personas.
1: Depende muchísimo, claro. Por ejemplo, a un niño le hace muy bien una receta, ¿no es cierto? Uh-huh. Una receta medicinal. A otro ya le hace mal, pues.
0: Claro, porque tiene un organismo distinto.
1: Distinto, claro. Entonces, mejor es confiarse en un médico, ¿no?
0: Claro, siempre seguir las instrucciones de un médico, porque él ya más o menos sabe qué es lo que podemos necesitar, qué es lo que nos va a hacer bien y qué es lo que no también.
1: Y no hay que jugar con la salud tomando cualquier cosa.
0: No hay que automedicarse, como se le conoce.
1: No hay que automedicarse porque peor.
0: Sí, puede hacer peor a la salud.
1: Claro, porque te digo que la salud vale oro.
0: Sí, yo creo que la salud es de las cosas más importantes en las personas.
1: Sí, porque nuestras diferentes partes del cuerpo necesitan mucho cuidado.
0: Sí, todas necesitan estar bien para tener un
1: Muy
0: equilibrio
1: bien,
0: en realidad.
1: Es como una máquina.
0: Claro, si algo falla, ya todo se daña en el cuerpo, digámoslo así.
1: Todo va fallando. Y si sientes algún dolor, es una alarma que te hace el cuerpo.
0: Claro, no hay que ignorar también esos dolores. Yo he escuchado muchas personas que dicen, no, ya me ha de pasar,
1: sí.
0: Ya he de estar bien mañana, pero total no. Es una señal de alarma, como dices tú.
1: Una señal de alarma, claro. Mejor es prevenir que lamentar. Porque a veces puede ser muy peligroso, ¿no? Tanto en niños como en adultos también. Sobre todo, los niños, ¿no es cierto? Tienen que estar vigilados por los papitos cuando los niños sienten algún dolor y se quejan a la mamá o al papá. Dice, me duele aquí y allá, mijito. Ya te ha de pasar, te voy a dar una agüita.
0: Sí, no, eso no está bien tampoco.
1: Para eso son los profesionales de medicina, para que le revisen al niño, ¿no es cierto? Para que funcione bien todo el organismo.
0: Claro, tienen que hacerle una valoración completa para ver qué es lo que está mal y poderle recetar algo, poderle ayudar de alguna manera.
1: Y pues estar vigilantes que se cumpla con la receta que le dio el médico y terminar con esa medicina, porque de lo contrario, pues si toma a medias, ese rato le hace bien, pero después le puede venir con más fuerza, lo que nosotros llamamos la recaída.
0: Así es, y también se crea una resistencia, el cuerpo como que ya no se va a curar con esa medicina nuevamente, sino
1: claro,
0: ya lo toma como cualquier cosa y no como una medicina.
1: Claro que sí. Entonces, lógicamente, uno tiene que valorar todo lo que tiene nuestro cuerpo. Tiene que valorar, porque imagínate, se siente un dolorcito y uno dice, ¿qué será? Bueno, ya me ha de pasar. Después le pasa y le viene con más fuerza. Ya le pasa y otra vez le viene. Va y viene. Entonces, esa alerta te está avisando que estás mal. Entonces, lógicamente, tenemos que acudir rapidito a una clínica, a un hospital, al seguro o donde sea, ¿no es cierto? Es como un aparato que comienza a fallar y le llevan donde un radio técnico, ¿no?
0: Claro que sí, como dices tú, hay que curar y es mejor curar la enfermedad desde un inicio, ¿no? Porque ya me siento bien, voy a dejar la medicina. Si no, hay que terminar la medicina completa y ahí sí vamos a estar muy bien.
1: Sí, hay personas que... en verdad saben lo que tienen. Porque ya le pronosticó el médico, ¿no es cierto? Y le descubrió qué es lo que tiene. Pero te digo una cosa, que esa persona no quiere gastar dinero. ¿No es cierto? No quiere gastar. Dice, no, pues ya, ¿qué voy a estar gastando en esta operación? Prefiero quedarme sin un centavo, pero salvo mi vida, ¿no?
0: Claro, como decimos, la salud es lo más importante.
1: Es lo básico, claro que sí. Entonces, a cuidar la salud, que es un tesoro. Porque para nosotros, mucho sirve ver nítido donde vivimos. Lo que observamos es hermoso cuando uno tiene una buena vista. Es hermoso escuchar cuando la gente habla, ¿no es cierto? Es hermoso caminar, es lindo comer, porque el estómago le recibe muy bien y no le rechaza absolutamente nada. Es lindo pensar. Es, pero lo máximo, tener movimiento corporal, ¿sí?
0: Claro que sí, es muy importante todo eso. En general, como mencionamos, ya la salud para tener... bueno, yo creo que con salud se hace todo, con salud se trabaja, con salud se estudia, con salud se divierte, un montón de cosas, ajá.
1: Por ejemplo, yo y la otra vez, dice, ¿y tú qué deseas en la vida? ¿Qué deseas en la vida? Dice, yo un carro, una casa con piscina. ¿Y tú qué deseas? ¿Qué desearías tener en la vida? Bueno, lo único que yo deseo es salud. Aunque no tenga cosas materiales. Entonces, con salud uno se vive feliz. Ahí está la felicidad con la salud. Entonces, a cuidarnos mucho, mucho, muchísimo.
0: Y antes de continuar con nuestros siguientes segmentos, quiero aprovechar para mandar un saludo a nuestros pequeños oyentes. Ahora mandaremos un saludo para Ariana Martínez Pulgarín, para Martín Illescas y también para Pamela López Valdivieso. Así que un saludo para nuestros pequeños oyentes.

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0: Y el cuento que tenemos para hoy se titula El monstruo de las faltas. El monstruo de las faltas tiene un malévolo plan: acabar con el hábito de lectura de todos los niños y llenar el mundo de faltas de ortografía. Para ello, le ha pedido a su esbirro, el cuervo sin comas, que esparza por todas partes la niebla de la pereza lectora. Pero Mumbablue y todo el equipo de duendes escritores no lo van a permitir.
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2: Una buena idea de Mumablu.
1: El monstruo de las faltas.
3: Por fin he dado con la fórmula. La niebla de la pereza lectora se extenderá por todas partes. Para que los niños dejen de leer. Y acabaré para siempre con la correcta ortografía. Sin comas, ven aquí rápidamente.
4: ¿Qué desea su excelentísima maldad?
3: Debes partir ya. Ha llegado el momento. Tu cometido es viajar por el mundo de los humanos esparciendo la niebla de la pereza lectora.
4: Sus deseos son órdenes, su malévola eminencia.
5: ¡Oh, no! Debo avisar cuanto antes a Mumablu. Mumablu, aquí Duende Grafito, código rojo. ¿Me recibes? ¡Cambio!
6: Te recibo, Grafito. Alto y claro. ¡Cambio!
5: El monstruo de las faltas ha enviado un esbirro para esparcir por el mundo la niebla de la pereza lectora. ¡Cambio!
6: Recibido. Activamos alerta literaria. Te mando refuerzos con instrucciones. ¡Cambio!
5: Espero instrucciones y al resto del equipo. ¡Cambio y corto!
6: Atención todos, atención, consejo urgente, acudid todos a la sala de reuniones, rápido.
7: Os hemos reunido de urgencia porque hemos declarado la alerta literaria. El monstruo de las faltas pretende encantar a los niños con la niebla de la pereza lectora aprovechando las vacaciones de verano. Y ya sabéis lo que pasa cada vez que un niño deja de leer, ¿verdad?
5: ¡Que un libro desaparece del mundo!
7: Exacto.
8: Y cuantos más niños dejen de leer, más libros desaparecerán.
5: Y cuantos más libros desaparezcan, más niños dejarán de leer. Es un círculo vicioso.
7: Y cuando ya apenas queden libros para leer, las faltas de ortografía se adueñarán del mundo. Y ya ningún niño sabrá poner bien las H's, qué palabras se escriben con B o con V. Por eso es urgente que algunos de vosotros viajéis al país de la ortografía para ayudar a Grafito a derrotar a ese desalmado y así evitar esta catástrofe. Los demás debéis permanecer atentos y ayudar a los niños cuando notéis que les vence la pereza lectora. ¡Vamos! ¡No hay tiempo que perder! Hola, soy Mumablu. Ya lo has oído. Nuestros duendes escritores tienen una importante misión. Deben viajar al país de la ortografía y derrotar al monstruo de las faltas, un villano que se encarga de destruir las ganas de leer de los niños. Tú también puedes ayudarnos a vencerlo. Si lees un poquito cada día, evitarás que te afecte la niebla de la pereza lectora y será más fácil acabar con su encantamiento. No te voy a engañar, el monstruo de las faltas es un hueso duro de roer. No sabemos cuánto tiempo tardarán los duendes en derrotarlo, pero hasta que no cumplan su misión, no podrán crear nuevas pequehistorias. Pero podrás continuar escuchando las que ya hay. Son más de 100. También puedes seguir disfrutando de los cuentos personalizados de la tienda Mumablu. Estamos preparando nuevas historias maravillosas que puedas incluir en tu colección. Si no quieres perderte ni una novedad, dile a papá o a mamá que se suscriban a nuestro boletín informativo. Entrando.
9: ¡Pequeños cómplices! ¿Listos para aprender lo último en tecnología? tecnología?
10: ¡Sí! Entérate de los últimos tips y trucos informáticos.
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10: ¿A

0: Pequeños cómplices, sean bienvenidos al mundo tecnológico de Renata. Hoy te voy a contar cómo puedes cuidar tus ojos cuando usas celulares, tablets o computadoras.
1: Una computadora, puedo escuchar, escribir.
0: A veces nos divertimos tanto viendo alguna película, jugando o haciendo tareas que pasamos mucho tiempo frente a una pantalla y nuestros ojos pueden cansarse. Por eso existe un truco muy fácil que ayuda muchísimo. Se llama la regla 20-20-20.
1: Nos hace más fácil la vida, nos ayuda la escuela, lo usamos también.
0: Pequeños cómplices, sean bienvenidos al mundo tecnológico de Renata. Hoy te voy a contar cómo puedes cuidar tus ojos cuando usas celulares, tablets o computadoras.
1: Una computadora, puedo escuchar, escribir.
0: A veces nos divertimos tanto viendo alguna película, jugando o así.

Pero ¿cómo funciona esta regla? Cada 20 minutos, usando una pantalla, debemos mirar 20 segundos a algo que esté lejos, como una ventana, una planta o el cielo. Esto ayuda a nuestros ojos a descansar y que no se sientan muy pesados. También es importante usar la tecnología en lugares con buena luz, no pegar demasiado el celular a la cara. Y recuerden también que después de jugar o usar el internet, siempre es muy importante salir a caminar, jugar con amigos o hacer actividades que estén lejos de las pantallas. La tecnología es increíble y nos ayuda a aprender muchísimas cosas, pero usarla con equilibrio también es parte de ser pequeños expertos tecnológicos. Yo soy Renata y esto fue el Mundo Tecnológico de Renata. Nos vemos la próxima semana con otra nota tecnológica.

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Bienvenidos a Aprendamos Inglés. El inglés es uno de los idiomas más hablados en el mundo y aprenderlo desde ahora puede ser muy divertido. Así que hoy te voy a enseñar algunas palabras relacionadas con la escuela. Vamos a empezar por libro. Libro en inglés se dice book. Y se escribe con B, O, O y la letra K. Lápiz se escribe, bueno, se pronuncia pencil. Y se escribe con la P, la E, la N, la C, la I y la L. Mochila se dice backpack. Y se escribe B, A, C, K, P, A, C, K. Cuaderno se dice notebook y se escribe N-O-T-E-B-O-O-I-K. Y por último, colores se pronuncia colors y se escribe C-O-L-O-R-S. Cuando aprendemos inglés, poco a poco nuestro cerebro recuerda nuevas palabras más fácilmente. Escuchar canciones, ver dibujos animados y practicar palabras simples nos ayuda muchísimo para mejorar la pronunciación y la memoria. Así que por eso te vamos a poner aquí una canción en inglés. Vamos a escuchar Flowers del grupo Mini Pop Kids. Así que esperamos que la disfruten y que sobre todo aprendan y practiquen la pronunciación.

Pequeñas cómplices, bienvenidos al segmento del artista invitado. El día de hoy conoceremos a Kids Bop, un grupo musical formado por niños y adolescentes que interpreta versiones infantiles de canciones populares, para que chicos y grandes puedan disfrutar de la música con mucha alegría y diversión. Sus canciones tienen ritmos modernos, coreografías llenas de alegría y mensajes positivos que invitan a cantar, bailar y compartir momentos felices en familia y con amigos. Gracias a su estilo divertido y juvenil, Kids Bop se ha convertido en uno de los proyectos musicales infantiles más conocidos del mundo. Y aquí en Pequeños Cómplices vamos a escuchar tres canciones llenas de ritmo, emoción y muchísima diversión. Vamos a empezar con Bam Bam. Esta canción transmite energía, confianza y ganas de seguir adelante con alegría. Su ritmo moderno y pegajoso te invita a bailar y disfrutar de cada momento con entusiasmo y mucha actitud positiva. Vamos a escuchar Que Sí, con una melodía alegre y divertida. Esta canción habla sobre disfrutar la música y compartir sonrisas y vivir momentos felices. Su ritmo fresco y animado hace que sea perfecta para cantar y bailar sin parar. Y por último vamos a escuchar Mon Amour, una canción con una melodía suave y moderna que transmite felicidad, cariño y momentos especiales. Su ritmo tranquilo y divertido crea un ambiente perfecto para disfrutar la música y dejarse llevar por la emoción. Súbanle el volumen porque la música está aquí en Pequeños Cómplices.

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Buenos saludos cordiales a todos los niños y niñas que están de cumpleaños o que ya han cumplido la semana pasada. Espero que lo pasen muy bien junto a sus queridos amiguitos, a sus familiares. Y como les digo siempre, que sigan siendo niños buenos y estudiosos. Y que cumplan muchísimos años más. 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Y que vivan los cumpleañeros.

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0: las 10, las 11, perdón, con 55 minutos y nosotros nos encontramos ya en la parte final de nuestro programa. Hemos compartido junto a ustedes 120 minutos llenos de diversión, llenos de música, llenos de segmentos, llenos de aprendizaje también. Así que esperamos que ustedes se hayan divertido tanto como nosotros. Y antes de irnos, quiero aprovechar para mandar un saludo a Carolina Centeno, a Dafne Quito, a María Emilia Quito y a muchos pequeños cómplices más. Así que espero que hayan disfrutado mucho de este programa. El día de hoy estuvimos con ustedes, Renata, y por supuesto...
1: yo, el gran abuelo. Espero que hayan pasado muy bien. 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Y pues nos despedimos deseándoles que pasen muy bien, que busquen la felicidad. Nada de violencia en los hogares. Den buen ejemplo a sus niños para que sus niños también den buen ejemplo en las unidades educativas donde pertenecen. Porque el niño actúa de acuerdo a lo que vive en el hogar. Entonces démosle buen ejemplo para que estos niños crezcan con muy buena personalidad. Que estos niñitos crezcan con muy buenas costumbres. Entonces tendremos unos adultos que se porten bien, que vivan en sociedad, entendiéndose los unos con los otros. Y nos despedimos hasta la próxima. Gracias, niños y niñas, por la atención. Gracias, Renata, y chao, chao.
0: Chao.

0: ¡Nos hemos divertido muchísimo a tu lado!
1: ¡Yay! Ahora, disfrutemos con la familia de lo que aprendimos esta mañana.
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1: Sé que jamás mi cariño tendrá el sabor de tus besos. Sé que jamás mis palabras harán eco en tu pecho. Mas lo mismo he de quererte desde lejos y en silencio. Porque te llevo en mi alma como si fueras un sueño. Como si todo lo tuyo se adormeciera en mi lecho. Benditas sean las horas que me traen tu recuerdo. Cuando solo en mi cuarto, sin tenerte te veo. Y ese incansable viajero que se llama pensamiento te acompaña en todas partes para cubrirte de besos. Porque el tiempo me ha enseñado a quererte con los ojos, con el alma y sin palabras, solo con mi gran silencio. 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
1: Bueno, entonces no voy.
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0: No, vos querés hacer lo que vos querés. 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
1: Vamos.

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2: Hola, ¿qué tal amigas, amigos cómplices? Bienvenidas, bienvenidos a esta programación especial de fin de semana. Hoy es domingo 17 de mayo de 2026. Es un placer estar con ustedes cada fin de semana a través de 99.7 FM para compartir junto a ustedes aquellos éxitos musicales que nunca pasan de moda y sobre todo también recibir sus comunicaciones al 2811-997-0999-703000. Estamos juntos hasta las 18 horas.

Así, de esta manera, amigas, amigos cómplices, hemos dado inicio a esta programación de Corazón a Corazón. Buena música hasta las 18 horas. Ustedes están invitadas, invitados a seleccionar su música favorita al 2811-997-0999-703000. Empezó de Corazón a Corazón. Yo soy Andrés Guillermo, complacido de estar con ustedes en este fin de semana.

En esta programación de Corazón a Corazón les vamos a comentar algunas situaciones importantes de la vida diaria. ¿Usted se ha preguntado alguna vez por qué roncamos? Bueno, ya les comentamos más adelante.

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1: Talento nacional, escuchando la música de Tranzas en este fin de semana. Bueno, les comentábamos, amigas, amigos, cómplices, decíamos qué tan fastidioso y sobre todo por qué roncamos. Bueno, los ronquidos se producen cuando el paso del aire por las vías respiratorias superiores se ven parcialmente obstruidos durante el sueño, lo que provoca una vibración en los tejidos blandos de la garganta. Aunque en muchos casos son benignos, pueden afectar la calidad del sueño propio y de quienes comparten la habitación, e incluso ser un signo de un trastorno más serio como la apnea del sueño. Los ronquidos pueden deberse a una variedad de factores como la anatomía de la boca y los senos paranasales, el consumo del alcohol, las alergias, resfriados y sobrepeso por sobre todas las cosas. Cuando pasas de un sueño liviano a un sueño profundo, los músculos del paladar, la lengua y la garganta se relajan. Los tejidos de la garganta se pueden relajar lo suficiente como para bloquear parcialmente las vías respiratorias y vibrar. Por ejemplo, los siguientes factores pueden afectar las vías respiratorias y causar ronquidos. Por ejemplo, la anatomía de la boca, el consumo del alcohol, sobrepeso y obesidad, problemas nasales, privación del sueño, posición al dormir. Una vez que un especialista analice tu sintomatología e historial clínico, te realizará una revisión física y te solicitará una serie de estudios como radiografías, resonancia magnética, tomografía computarizada y una polisomnografía nocturna, que es un estudio del sueño. El tratamiento a seguir consiste en diversas recomendaciones para evitar los ronquidos, entre ellas disminuir tu peso corporal, abstenerse de ingerir alcohol, evitar dormir boca arriba, no desvelarte y usar descongestionantes nasales. Es lo que, bueno, generalmente podrán recomendar los especialistas en los ronquidos, los otorrinolaringólogos, que quizá están esperando justamente este tipo de trastornos.

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Aquí estamos junto a ustedes, amigas, amigos cómplices, para compartir excelentes momentos y sobre todo buena música a través de Cómplice 99.7 FM. Esto es De Corazón a Corazón, juntos hasta las 18 horas.

Bueno, y como ya estábamos hablando de la calidad del sueño, un estudio reciente de la Universidad McEwan de Canadá ha generado alertas sobre el impacto de ciertos alimentos que pueden alterar la calidad del sueño. Específicamente, el consumo de queso antes de dormir podría estar vinculado a alteraciones en el ciclo del sueño y la aparición de pesadillas, especialmente en personas de intolerancia a la lactosa. La investigación liderada por Tore Nelsen de la Universidad de Montreal se basó en entrevistas a 1082 estudiantes universitarios sobre sus hábitos alimenticios nocturnos y la calidad de su descanso. Los resultados revelaron que un tercio de los encuestados experimentaban pesadillas frecuentes, siendo las mujeres las más propensas a recordarlas y reportar problemas de sueño. El estudio identificó una posible relación entre la ingesta de productos lácteos y la aparición de sueños perturbadores, en particular entre quienes presentan sensibilidad a intolerancia a la lactosa. Estos participantes también manifiestan síntomas gastrointestinales y una mala calidad de sueño. De los encuestados, el 40% creía que comer tarde afectaba a su descanso, mientras que el 25% consideraba que ciertos alimentos podían empeorar su sueño, como los productos lácteos, dulces y comidas picantes. Estos encabezaron la lista de sospechosos. Las pesadillas son más intensas para quienes sufren intolerancia a la lactosa con síntomas gastrointestinales graves, explicó Nielsen. A pesar de que un 5.5% asoció directamente su dieta con la intensidad de los sueños, muchos señalaron a los lácteos como detonantes de experiencias oníricas desagradables. Los expertos concluyen que para mejorar la calidad del sueño, lo recomendable es evitar el consumo de lácteos antes de dormir, especialmente si es intolerante a la lactosa. También sugieren continuar investigando en poblaciones más amplias para confirmar estos hallazgos, sobre todo amigas, amigos cómplices, a quienes os gusta el queso. Dicen que, según los expertos, esto no ayuda realmente para una buena calidad de sueño, según dice esta investigación. Así es que, bueno, vamos a ver qué es lo que sucede. ¿Cómo?

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0: Gracias, amigas, amigos cómplices, por estar con nosotros en este fin de semana, programando su música favorita al 2811-997-0999-703000. Andrés Guillermo les acompaña, gustoso, hasta las 18 horas.
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0: Bueno, ¿y sabían ustedes, amigas, amigos cómplices, que la diabetes y los problemas de colesterol pueden avanzar sin síntomas evidentes, pero afectar de forma progresiva a distintas partes del cuerpo? En adultos mayores, por ejemplo, estos riesgos adquieren mayor relevancia por su impacto acumulativo. Según la Guía de Cuidados de Salud para Adultos Mayores de la Administración de los Servicios de Salud del Estado, elaborada por médicos italosabios, estas condiciones pueden dañar las arterias de forma silenciosa y generar complicaciones en el corazón, riñones, cerebro y los ojos. Estas enfermedades pueden estar asociadas de factores como el sedentarismo, el tabaquismo y la obesidad, y por supuesto la mala alimentación, que aumentan el riesgo y favorecen su desarrollo. La guía recomienda una serie de medidas prácticas, por ejemplo, evitar estar quieto y realizar caminatas de 30 cuadras al día o 30 minutos al día. Controlar periódicamente la glicemia, el azúcar en la sangre y el colesterol. No añadir sal a las comidas y evitar alimentos enlatados o sopas en cubitos. Evitar el consumo de grasas, dulces y alimentos fritos. Sustituir frituras por preparaciones al horno, al vapor o hervidas. Controlar la presión arterial de forma periódica, evitar el consumo excesivo del alcohol o consumirlo con moderación y controlar el peso, ya que la obesidad es un factor de riesgo cardiovascular. Estas recomendaciones apuntan a reducir el riesgo de daño en las arterias y prevenir complicaciones en órganos claves del organismo, según se da a conocer.
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0: Aquí estamos junto a ustedes, amigas, amigos cómplices, para compartir excelente música, grandes éxitos musicales hasta las 18 horas.

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0: Bueno, y presten atención, amigas, amigos cómplices, a la siguiente información. En el país de Japón, la esposa se encarga de administrar el dinero del hogar, aunque el esposo sea el quien genera la mayor parte de los ingresos. Esta práctica se basa en confianza, organización y responsabilidad financiera. Para cumplir con esta labor, muchas mujeres japonesas utilizan el Kakeibo, un libro de cuentas que registra ingresos y gastos, planifica compras y fomenta el ahorro. Esta herramienta es considerada un símbolo cultural de disciplina económica y planificación familiar. Tradicionalmente, los hombres trabajaban fuera del hogar y las mujeres gestionaban la economía doméstica. El Kakeibo reforzaba esta estructura y enseñaba a mejorar los recursos de manera eficiente y consciente desde 1904, siendo creado por Motoko Hani. Aunque hoy las parejas japonesas comparten más responsabilidades financieras, el Kakeibo sigue siendo utilizado como método de organización y ahorro, admirado incluso fuera de Japón por su eficacia y disciplina, y existe el libro Kakeibo, el libro de cuentas domésticas. Sin embargo, amigas, amigos cómplices, estamos seguros que también en nuestro país, en el Ecuador, y sobre todo también en América Latina, ¿cuántas parejas confían sobre todo en la imagen femenina para que sea la persona que lleva las cuentas del hogar? Porque obviamente, claro, son más ecuánimes en el tema de los gastos. A veces quizá los hombres son o somos más, no sé, nos encanta a lo mejor ver por ahí alguna cosa y decimos, sí, esto es lo que queremos, pero la mujer es la que nos, a veces nos aterriza, nos dice, no, esto es así, asado y cocinado. Y está bien que a veces la mujer, o la mayoría de veces, ella sea la que lleva las cuentas del hogar. ¿Usted qué opina?
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Bueno, queremos saludar a nuestras amigas y amigos cómplices que están en nuestra sintonía en este fin de semana. Aquellos que están volviendo de alguna parte de la provincia de La Suay, algún cantón, como por ejemplo Paute, quizá Huachapala, o por ahí también El Cabo, bueno, cualquiera de las provincias que están ustedes, amigas, amigos cómplices, llegando hasta la ciudad de Cuenca, un saludo cordial, en especial a nuestro querido amigo Germán Montes, que está en sintonía de Cómplice FM en este fin de semana. A usted, querido Germancito, un saludo cordial. Gracias por estar con nosotros.

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